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2: Exactamente las 21 horas con 21 minutos.

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1: Radio Compañía te indica la hora.
2: Exactamente las 21 horas con 42 minutos.

Bueno, vamos a invitar a un guitarrista. Y bueno, que es mi cumpleaños, que puedo cantar la canción que a mí me gusta. A ver, pila, venite.

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1: Exactamente las 21 horas con 55 minutos.
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2: Exactamente las 22 horas con 20 minutos.

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2: Exactamente las 22 horas con 44 minutos.

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1: Exactamente las 22 horas con 55 minutos.
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2: Exactamente las 23 horas con 23 minutos.

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1: Radio Compañía te indica la hora.
2: Exactamente las 23 horas con 43 minutos.

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1: Exactamente las 23 horas con 55 minutos.
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2: Exactamente las 0 horas con 21 minutos.

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2: Exactamente las 0 horas con 42 minutos.

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1: Exactamente las 0 horas con 55 minutos.
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1: Radio Compañía te indica la hora.
2: Exactamente, la 1 de la madrugada con 24 minutos.

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2: Exactamente, la 1 de la madrugada con 42 minutos.

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2: Exactamente las 2 de la madrugada con 21 minutos.

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1: Radio Compañía te indica la hora.
2: Exactamente, las 2 de la madrugada con 40 minutos.

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2: Exactamente, las 3 de la madrugada con 24 minutos.

0: c'est la méthode.
1: Peloso, Peloso, caballero, Peloso, caballero, Peloso.
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1: Radio Compañía te indica la hora.
2: Exactamente, las 3 de la madrugada con 44 minutos.

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2: ¡Levántese, cago! ¡Levántese, mierda!

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2: Exactamente las 4 de la madrugada con 22 minutos.

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2: Exactamente las 4 de la madrugada con 42 minutos.

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1: ¿Qué es lo que? Estamos a rular y empezó el verano. ¡Fuego!

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2: Exactamente las 5 de la madrugada con 20 minutos.

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2: Exactamente las 5 de la madrugada con 40 minutos.

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2: Exactamente las 6 de la mañana con 21 minutos.

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2: Exactamente las 6 de la mañana con 41 minutos.

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1: Exactamente las 6 de la mañana con 55 minutos.
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2: Exactamente las 7 de la mañana con 21 minutos.

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2: Exactamente, las 7 de la mañana con 42 minutos.

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1: Exactamente, las 7 de la mañana con 55 minutos.
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2: Exactamente las 8 de la mañana con 22 minutos.

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1: 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Saludo cordial tenga toda la audiencia.

0: Bienvenidos al programa del Centro Botánico Alternativo de Juan Taramacura, donde usted va a encontrar la verdad y la solución a todos sus problemas, donde usted va a escuchar testimonios de agradecimiento que son casos de la vida real, casos que vive todos los seres humanos a diario, que estamos pasando por cantidad de dificultades y problemas a diario. Pero Juan Taramacura, a través del conocimiento, la sabiduría, puede ayudar a mejorar una calidad de vida que usted esté pasando en este momento, un problema en el campo sentimental, un problema en la parte económica, sus negocios, sus terrenos, sus cosechas. Aquí usted va a encontrar la solución a todos sus problemas. Atención, atención, porque hoy tenemos un día, tenemos dedicado al horóscopo. En esta oportunidad hablaremos del signo Aries, un signo de fuego conocido por su energía, iniciativa y espíritu decidido. Aries, este viernes puede ser una jornada para poner en orden tus ideas. Mira hacia adelante. Si durante los últimos días has tenido preocupaciones, Aries, intenta no llevarlos contigo durante todo el día. En el campo sentimental, si tienes una pareja, conversa con ella, sé sincero, sincera. Esto te puede ayudar a fortalecer la relación. Escucha antes de responder y evita una pequeña discusión que recuerda que se puede transformar en un problema grande. En la parte económica, en el trabajo, los de Aries tienen mucha iniciativa, pero hoy conviene pensar antes de actuar. Revisa tus gastos y evita compras impulsivas. El día de suerte para Aries, los días viernes, hoy viernes es un día de suerte para Aries, favorece para comenzar algo, conversar, organizar proyectos y buenas oportunidades. Piedra preciosa para los de Aries. Piedra preciosa, el diamante. El diamante se relaciona simbólicamente con la fuerza, la claridad y la determinación. Puedes llevar un diamantico, puede ser en una gargantilla, en una cadena, en el cuello o un anillo. Eso te va a ayudar mucho. Recuerda que la verdadera fuerza está en tus decisiones. Un mensaje para las de Aries el día de hoy. No permitas que una dificultad de ayer te quite la esperanza de hoy. El signo zodiacal de Juan Taramacura para los de Aries. Recuerda, hijita, hijito de mi corazón, que hoy es viernes de curación, hoy es viernes de sanación. Y recuerde que me va a poner el vasito de agua encima de su radio, porque al final hacemos la oración de los enfermos. No se olvide. 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No se olvide también, recuerde, Juan Taramacura no es adivino, no soy chamán, no soy brujo, soy sanador botánico naturista. 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
3: Horrible, mi vida era horrible. Todo lo que yo quería hacer, todo me iba mal, todo me iba pésimo. Me sentía tan mal, mi cuerpo me dolía completo, o sea, mis piernas, no tenía ganas de caminar, me dolían las piernas. Yo decía, será los válices, la columna, unos dolores insoportables, no aguantaba estar mucho sentada, la cabeza, era horrible, horrible. Se me olvidaban las cosas. Imagínense que a tal extremo que yo me subía al colectivo y a los 5 minutos tenía que bajarme y se me olvidaba que tenía que cancelar. Era horrible, era horrible. Por eso yo decidí, dije, ya no puedo continuar con mi vida así. Dije, yo merezco ser feliz, merezco salir adelante, merezco ayudar a mis hijos, tengo mis hijos estudiando. Y decía, pero ¿por qué me da tan mal? Todo lo que hacía en el amor era absolutamente fracaso, horrible. Y en todo, yo el trámite que hacía era como que espere, que después viene, que le vamos a llamar, que no sé. Todo era horrible, mi vida era un desastre, me dolía el cuerpo entero, era terrible, terrible lo que a mí me pasaba. Ya no podía seguir más con esto, hasta que un día yo decidí, dije, voy a ir a... Y me acuerdo que el primer día que vine igual tuve obstáculos, no sé, como que alguien me hacía que no venga, pero igual dije, yo voy a ir. Aquí me dijeron todo lo que yo tenía, todo. Fue como que si ellos realmente yo lo hice conocido, han sido parte de mi familia, no sé, como mis hijos que saben todo lo que a mí me ha pasado. Me dijeron todo lo que yo tenía, todo lo que yo tenía, lo que me dolía, los fracasos, todo lo que yo tenía. Y me dijeron que iba a ser víctima de una brujería, de un daño horrible que a mí me han hecho. Y a causa de esto, es como me sentía, como estaba. Porque yo ahora de que comencé los tratamientos, me siento mucho más mejor. Me estoy sintiendo feliz, con ganas de luchar, de salir adelante. Día a día me siento mejor. Ya se me quitaron esos dolores, las piernas, de la columna tanto que tenía, que de los brazos, que un día me dolía un brazo derecho, que no hallaba qué hacer, después me pasaba al otro. Era terrible, mi vida era un fracaso, un dolor, todos los días. Era para mí, era terrible, terrible. Yo siempre le pedía a Dios, decía, pero ¿por qué? Pero ya cuando me dijeron lo que yo tenía, gracias a Dios, yo ahora me siento ya, pero feliz, puedo decir feliz, y no voy a dejar de nunca de no venir, voy a seguir. Yo creo que los favores grandes, uno muchas veces no tiene cómo agradecerla, cómo, no sé, no tengo palabras en este momento para expresar, cuando uno de veras encuentra personas que realmente, todavía hay personas que uno la ayuda, porque yo igual fui a otra parte, pero realmente no conseguí la ayuda como acá. No me ayudaron. Según me dijeron que iba a ser la pareja anterior que yo iba a tener, que iba a tener no sé qué, que eso me lo transmitió a mí y que se me iba a ir. Me leyeron las cartas y según que me iba a ir bien más adelante, pero no fue así. Fue peor. Yo creo que fue peor de haber visitado esa parte. Y yo decía, si toda esa gente hablan de testimonio, es porque realmente estas personas saben, es un don que el Señor le ha dado a ellos. Y yo le diría a esas personas que están sufriendo, que a lo mejor, yo sé que hay cientos de personas que a lo mejor tienen el mismo problema mío, yo le diría a ellos que se atrevan a venir y vengan, que no dejen pasar el tiempo, porque yo fui y dejé mucho pasar el tiempo, y a causa de eso, era como me estaba sintiendo día a día, yo me estaba muriendo. Y le diría que vengan, que no piensen ni una cosa más, que aquí vengan, aquí van a encontrar la solución de su salud, van a encontrar todo, la alegría, la felicidad, lo que uno realmente tiene perdido, la van a encontrar acá. Uno se siente feliz cuando llega acá, feliz. Mi nombre es Inés Guerrero Vargas y mi número de RUT es 11.928.184-9. Gracias a ustedes, muchas gracias.
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7: Muy bueno todo, que vengan las personas, que vengan, porque yo me costó venir a mí. 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
0: 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Hijito de mi corazón, tome el vasito de agua que usted puso encima de su radio durante este tiempo que transcurrió el programa. Agárrelo con la manito derecha porque vamos a hacer la oración de los enfermos. Si hay dolencias en su mismo cuerpo, usted que me está escuchando, caballero, señora, señor, si usted tiene un familiar en una cama de su hogar allá o en un hospital, tiene cáncer, son personas ya desahuciadas por la ciencia médica, usted tiene algún problema en este momento de amor, de económico, el problema que usted tenga, vamos a hacer la oración con mucha fe. Vamos a repetir: San Juditas Tadeo, patrón de los casos difíciles, camina por mi casa. Llévate mis enfermedades y mis preocupaciones. Aleja a mis enemigos visibles o invisibles. Protege mi familia. En el nombre de Jesús. Amén. Amén. Tómese el vasito de agua. Mañana será otro día. Mañana va a estar nuevamente Juan Taramacura con ustedes.
9: Desde el cielo una hermosa mañana.
10: Hemos llegado al final de un programa más. Esperamos que haya sido de su agrado los consejos que con sacrificio hemos traído para usted y que los aproveche verdaderamente y ponga en práctica. Hasta una nueva edición de su programa.

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1: Exactamente las 8 de la mañana con 55 minutos.
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Ustedes, bienvenidos, bienvenidas y bienvenides al matinal más serio de la región de Coquimbo. Dice la última encuesta Archipiélago que así es, no me consta, pero creo, dicen los rumores. Le doy la bienvenida a todos y cada uno de ustedes que nos están escuchando a través del 107.5 de la frecuencia modulada y también a quienes nos sintonizan a través de nuestras plataformas digitales. Nos puedes oír a través de la página web Está Buena la Radio y también a través de nuestra aplicación Radio Compañía FM. ¿Qué tal? ¿Qué tal? Oye, me escucho bajito, me escucho debajo del agua. A ver, sí. Hola. Ahí sí estamos.

0: Ya, ahora sí. ¿Qué tal estamos sonando? ¿Como las WiFi o excelente? Oiga, la bienvenida para nuestros auditores, ahí para la dueña de casa, para los amigos que trabajan en la locomoción colectiva, para los feriantes, para los crianceros, para los emprendedores. Saludar también a esta hora de la mañana a todos los adultos mayores. Con mucho cariño les saludamos también a las personas que están enfermitas. Ahí le mandamos, pero todo el ánimo, ¿cierto? Toda la fuerza, toda la buena energía. 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Oiga, saluditos también a esta hora para todos mis amigos y coleguitas músicos. También saludar a esta hora de la mañana que están escuchando la radio compañía. A los amigos que trabajan en algún almacén, en algún minimarket, en algún supermercado, en alguna ferretería, en alguna panadería, en algún taller mecánico, vulcanizadora, etc. Y por supuesto no me puedo olvidar ahí de mis grandes amigos que trabajan en la construcción, especialmente ahí a nuestras cuadrillas que nos escuchan ahí, los RBL, los Bravos Partencaso, los Boca Seca, los Siesta Larga, los Zapatillas con Clavo y los Bravos Papillano. Sí, y también, sí, obviamente a los que andan pillando, obviamente les saludamos. Pues sí, aquí no discriminamos a nadie. Señoras y señores, vamos a habilitar rápidamente el WhatsApp porque el tiempo es oro, vuela. Ya, así que vamos a habilitar el WhatsApp de la radio compañía, el más 569-6160-5047.
1: Ya está listo.
0: No.
1: ¿Tienes saldo tu teléfono?
0: Sí.
1: ¿Ya lo cargaste lo suficiente?
0: No.
1: Ok.
0: Sí.
1: Perfecto.
0: No, sí.
1: Comencemos.
0: Ok. Oiga, ¿se acuerdan cuando los primeros WhatsApp sonaban así? En los BlackBerry. Eso que tenían como 3.000 botones.

0: mándame un WhatsApp.
1: Ya, señoras y señores, comenzamos a recibir los WhatsApp. Vamos a revisar. ¿Quién está por aquí? A ver, a ver, a ver, a ver, a ver, a ver, a ver, a ver, a ver, a ver. Ah, no, ese mensaje pedido pendiente el día de ayer. Aquí está el primer saludito. Juanito Araya nos saluda tempranito ahí, dice: muy buenos días, José Luis, bendecido viernes y que tenga un excelente fin de semana. Muchas gracias, pues, don Juanito, saludito para usted, un gran auditor ahí de la radio, conductor del móvil 8 de la línea 28 del sector de las compañías. Así que le vaya muy bien y saludito para sus pasajeros, pues. Oiga, le cuento un secreto a los pasajeros que van ahí con Juanito. Él es el famoso Juanito, tienen el placer y el privilegio de ir viajando con él. Así que si usted le quiere pedir algún autógrafo, alguna fotito, algún saludito, cuando detenga el motor, por favor, siempre responsable. Gracias. Atentamente, segurito. Por acá nos saluda también la señora Diana. Muy buenos días, que sea una gran jornada para ustedes. Gracias por saludarnos. Mi amigo Joseph por acá dice: en sintonía rumbo a la minera Lander. Excelente. Ahí va en sintonía, como todos los días. Kikriquía, dijo doña María. Saludos grandes para mi amigo Simplemente Joseph, ahí que va en la camioneta escuchándonos rumbo a la minera en Lambert. Por acá tenemos un audio, lo escuchamos, a ver.
2: Buenos días, Regalón.
1: Buenos días.
2: ¿Cómo está, amiguito?
1: ¿Mal y usted?
2: Bueno, que tenga buen programa hoy día. Y aquí ya vamos directo a pillar, a trabajar, perdón. Vamos a trabajar ya. Así que vamos en camino, en ruta ya. Directo a pillar, o sea, a trabajar. Mi amiguito, que tenga un programa, cuídese. Chao. Y hoy es viernes y mi cuerpo sabe.
1: Uy, ¿verdad?
2: Sabe que parece que trabajamos mañana. Pero bueno, eso pasa por pillarle la semana, ¿no es? Pero ojalá que no. Mi amiguito, cuídese.
1: Oiga, amigo, por lo menos su voz se nota que está con toda la actitud. Oye, me acabo de enterar que es viernes. Mi cuerpo no tenía idea, mi cuerpo no me avisa ni una cuestión. Me dice: oye, ya, levántate a trabajar, oh, ya. Pero no me acordaba que era viernes, pues. Es viernes y mi cuerpo no lo sabe.
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1: Qué bueno que usted le avisó, pero mala señal que le mandó para amigo mío. Mañana se trabaja mucha. Bueno, así es la vida del asalariado, podía. Oye, un saludito para nuestros amigos de Huevos de Reyes que nos están escuchando por allá por la Avenida del Mar. Excelente. Saludito ahí para los chiquillos que nos están escuchando a esta hora de la mañana. Por acá tenemos un audio desde la localidad de Calingasta, allá en el Valle del Elqui, donde también nos escuchan por internet. A ver, la señora Rosita, ¿qué nos dice?
4: Ay, mi amor. Buenos días, joven José Luis.
1: Buenos días.
4: Acá saludando desde Calingasta. Rosita, y un agradecimiento enorme para usted, porque usted alegra mis mañanas y me acompaña en el desayuno. Así que muchas, muchas bendiciones para usted.
1: Muchas gracias, señora. ¡Ay, qué emoción! Muchas gracias por sus palabras, señora Rosita. Lo único malo es que la acompaño en el desayuno, de mentira nomás, porque tengo un hambre, oiga.
3: Mándame un WhatsApp.
1: Oye, la señora Rosita me sirve puro tecito y no me unas tostaditas, nada.
3: Me siento desesperado, pues.
1: No, saludito para usted, señora Rosita. Usted es una gran auditora. Ahí la señora Rosita nos escuchaba por ahí. Yo recuerdo cuando descubrió la radio, nos escuchaba por ahí por San Juan Coquimbo, ¿cierto, señora Rosita? Luego se fue allá de Almagro y ahora está radicada por allá por el Valle del Elqui, en la localidad de Calingasta. Así que allá nos está escuchando a través de la página web. Así que le mandamos un gran saludito para usted, señora Rosita Álvarez. Cuídese mucho. Vamos con un audio. Tenemos otro audio reporte.
5: Hola, buenos días, buenos Regalón. Días. ¿Cómo estamos? Conectado como siempre al programa más serio.
1: ¿El más serio?
5: Que he escuchado por estos lugares. Acá andamos en Coquimbo, venimos a comprar materiales, así que vamos cargaditos para el valle.
1: Ayúdame.
5: Buen programa, Regalón.
1: Vale. Vale, muchas gracias, amigo mío. Gracias por siempre estar ahí, la sintonía, los chiquillos ahí de los RBL. Dice por acá: un saludo para mi amigo haitiano. Le dicen el Movistar. ¿Por qué? Porque no es claro. ¡Ah!
3: No me quieres ni hablar. Mándame un WhatsApp.
1: Qué bueno.
3: Mándame un WhatsApp.
1: Un chiste cruel pero suave, dice por acá.
3: Pues te quiero.
1: Yo solamente leo los mensajes que llegan. Nada más. Ya, ok.
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1: Ya, ¿qué más tenemos por acá? Tenemos un audio antes de ir a la portada musical de esta mañana.
2: Regalón, un día de esto podríamos ir a hacer el programa donde la señora Rosita. Ahí yo te hago la segunda, amigo. Vale.
1: Claro. Oh.
2: Para que me invite, seguro. Vale.
1: Muy bien. Mira la idea que me está dando ir a hacer el programa de la señora Rosita. Yo voy a dedicar a comer y no voy a hacer nada programa con la cita, que le voy a mandar puros mix.
3: Mándame un WhatsApp.
1: Ya, señoras y señores, estamos listos. Recibimos la portada musical en 3, 2, 1. Comienza la música. Aquí están los que prenden la fiesta. A esta hora prenden la mañana.

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1: Ahí estaba nuestra portada musical junto a los que aprenden la mañana, los parientes de Jimmy Navarro. Oiga, saluditos grandes a esta hora de la mañana ahí para el amigo Fausto ahí que se viene reportando también a través de nuestro WhatsApp. Dice, activo, su hermano, bendiciones para usted, amigo, igual, pues saluditos para usted y su compañero de trabajo por ahí por el sector de Cienfuegos con Eduardo de la Barra en sintonía trabajando, por supuesto, con un parlante de 5 metros de alto. Ahí nos escucha ahí el amigo Fausto ahí conectado su celular. Así que un saludito grande para usted, mi gran amigo. Juan Antonio Tillo también nos saluda. ¿Cómo está, amigo? Dice, muy buenos días, amigo Regalón del Valle del Elqui. Feliz viernes, un buen programa acá, como siempre, trabajando y escuchando. Y por fin cantó Gardel, dice, para un asadito, ya que el lunes es feriado. Saludos y está buena la radio. Mire, verdad que el lunes tenemos libre. Tenemos libreta, el lunes es feriado. Muy bien. Saluditos grandes para ustedes, amigo Juan Antonio Tillo, para don Alberto Álvarez también, que debe estar, sí, ahí en la sintonía, trabajan juntos, así que don Alberto escucha de obligado, es un auditor forzado, ¿cierto? No, buena onda ahí, saludos para ustedes. Oiga, vamos a celebrar, ya estamos aquí, leí 18 chicos por ahí. Vamos a saludar, no a celebrar, pero sí, hay que celebrar la vida, eso. Arreglarlo. Vamos a saludar a nuestros auditores que nos escuchan ahí en el sector de Pinamar, Los Torreones, Compañía Baja, sector de Caleta San Pedro, Juan Soldado, por ahí por la Punta de Teatinos, Cuesta Porotitos, el Arrayán Costero, Quebrada La Varilla, el Cacique, el Toqui, Los Llanos, el Olivar, el Brillador, el Tofo, Villa El Parque, Villa Lambert, Villa El Romero. También nos sintonizan por ahí por la Serena y Xilón, Avenida Lomo Toro, Paradero 1, Paradero 3, Paradero 12, 34 y en el 68. Por ahí va el amigo José por la Avenida Lomo Toro, pasando por el Paradero 38. Nos escuchan también por allá por el sector del Pueblo de Lambert, el sector de Los Pequeños, Los Azulillos, Santa Gracia, el 22, en Las Greditas, también ahí en el Fondo Coquimbito, Fondo Loreto, Alto al Sol, Punta de Piedra, ahí en el sector de Las Rojas, Cutún, Pelícana, también por nuestra página web, ahí en el sector de en Graviela, dijo mi abuela, eso. Nos escuchan también por ahí por el Rosario, San Valentín, La Estrella, por ahí por Quebrada La Cachina, ahí en Quilacán, Algarrobito, Quebrada de Monardes, en Lomas de Monardes, en los bajos de los bajos de los bajos de Alfalfares, también por ahí por Bellavista, Ceres, La Antena, La Florida, Serena Centro, La Pampa, Vista Hermosa, Villa El Indio, El Agrado de Peñuelas, por allá por Barrio Industrial, Bosque San Carlos, San Ramón, Guachalalume, y por supuesto la República Independiente de Tierras Blancas. Oiga, nos escucha también por ahí por el sector de La Cantera, Talinay, por allá por Punta Mira Norte, Sur, Sindempar, San Juan, Parte Alta, Coquimbo y Coquimbo Centro. Ahí en Pan de Azúcar, Nueva Vía, Tres Villas, San Rafael, Cruz de Caña, El Carmen, Cerrillo, La Vuelta, El Martillo, sector de Quebrada de Martínez, El Peñón, Altos del Peñón, por allá por El Manzano, La Cortadera, Guayacán de Tambillos, Las Barrancas, Tambillos y por allá por la localidad de Las Cardas. Se me acaba el combustible porque está re caro por la chita mercadina. Hasta ahí nomás llego yo. No, pasar el peaje ese es muy caro. Hasta ahí nomás me devuelvo yo. No, ese viaje es muy re caro por la chita mercadina, ahí Las Cardas, así que hasta ahí nomás llego yo, me devuelvo, ¿ya?

Ya voy con ese datito, Juanito. Ya voy con ese datito. Oye, ahí el amigo Simplemente Joseph se va a estar presentando este día sábado 10. Y si le falta panorama para este fin de semana, el día sábado. Ah, este es mañana. Hoy se ando reperdido por la chita miércoles. Yo. Ya, mañana sábado 10. Mañana sábado 10, ahí el amigo Joseph va a estar ahí junto a Gonzalo, la pareja explosiva. Va a estar ahí en lo que es el local de esa esquina, ahí en la Avenida El Libertador. Así que para que vayan a bailar, a pasarla bien, a disfrutar. No, si, ojalá que no me reten. Ahí en las compañías. Así que para que vayan a bailar, disfrutar una grata noche ahí, a contar de las 10 y media. Y va a estar Simplemente Joseph, la pareja explosiva. Ahí junto a Gonzalo Martínez, Simplemente Joseph, en Plaza Skin. Mañana, mañana sábado 10. Ok. Vamos a la música, señoras y señores. Aquí están los papis de la cumbia, los Viking 5. Esto es La Cantaleta.

minutitos. Oiga, siguen llegando reportes por acá a nuestro WhatsApp. Voy a leer. Leo. A ver, ¿qué dice Luis Miguel? ¿Cómo está, amigo mío? Dice, muy buenos días, José Luis Regalón del Valle del Elqui. Que tengas un excelente día y una buena jornada laboral. Saludos, amigazo. Aquí recuperándome con el dato de la abuela Lucha. Oiga, qué bueno, si la abuela Lucha da puros remedios buenos, oiga. Puros remedios buenos. Así que me alegro mucho que le sirvió ahí la flor de alcaparra para el catarro. Un abrazo grande para usted, mi gran amigo. Por acá también le saluda el amigo Mauri. Dice, muy buenos días, amigo José Luis. Que tenga un lindo fin de semana. Está buena la radio. Un gran abrazo y muchas bendiciones. Gracias, amiguito Mauri. Para usted igual. Buen fin de semana. Por acá, saludo a don Jorge también. Buenos días, José Luis. Que tenga un buen fin de semana y bendecido día. Gracias, don Jorge. Para usted igual. Que sea una buena jornada. Siempre ahí en la sintonía junto a la señora María. Me salió verso sin mayor esfuerzo. 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Seguimos con buena música desde Lambert. Es en la cuarta región, es bueno. Aquí están los poderosos ángeles buenos. Esto es Coqueta. O Croqueta. Coqueta. Ayúdame.

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1: 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Un saludito para todos quienes nos están escuchando a través de nuestra plataforma digital, nuestra página web, está buena la radio. 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Ya son las 9 de la mañana con 40 minutitos, 9 con 40. Oiga, saluditos grandes ahí para los amigos de Capítulo Quinto. Oiga, que nos están saludando a través de internet, también están en sintonía por allá para su guitarrista, el maestro Jaime. Capítulo Quinto, grande, grande ahí. Maestros de la música, pues cierto, ahí que siempre están incluidos en nuestra programación. Así que un saludito grande, porque nos vamos a Playa Azul, donde el man nos acaricia. Esto, grande, grande, Capítulo Quinto. Oiga, tenemos saluditos grandes ahí para el amigo Eric. Dice, muy buenos días, regalón. Acá vamos al cine con la mejor sintonía. Excelente. Amigo Eric, que le vaya pero muy bien ahí en el cine, pues, ¿cierto? Para que se recupere de apenas. Porque el amigo Eddie un día jugando a pelota jodió de apenas. ¿Ah? Y de ahí quedó hablando más, pues afectó a lengua de apenas. Así que espero que se recupere de apenas para que siga trabajando, amigo Eric. Saludos grandes para el amigo Eric. Cuídense mucho, amigo. Un abrazo grande para usted. Por acá, don Eduardo Galleguillo dice, muy buenos días, regalón. Que tengas un excelente día y un fin de semana. Un abrazo, amigo. Para usted igual, mi gran amigo Eduardo Galleguillo. El Uber 4x4, el que llega de aquí a la quebrada la fiesta, no sé dónde. 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Seguimos con la buena música a esta hora de la mañana. Aquí están los llaneros de la frontera. Esto es Money.

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0: Y ya estamos de vuelta, ya son las 9 de la mañana con 48 minutitos. Oiga, saluditos grandes para el amigo Víctor ahí que nos está saludando desde el sur de nuestro país. El día de ayer nos saludaban desde Chillán. Así que un saludito grande para usted que nos escucha a través de nuestra página web por allá por el sur de Chile. 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Así que bienvenidos a este programa.
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0: A ver, oiga, quiero mandar saluditos grandes ahí para nuestros grandes y queridos y fieles auditores que están todos los días ahí al pie del cañón escuchando nuestro programa desde tempranito, sintonizando la radio compañía. Para don Luis Aliro Pizarro, la señora Adelaida, para la señora Nenite, don Gustavo Galloso, para la señora Elbe, don Jorge Castillo, también ahí para la abuelita China, el amigo Iván Carrasco. Saludos también para la señora Joana Molina, Juanito Lemus, por allá por las Cardas, para la señora Ernestina García, para don Vladi, don Américo, la señora Sonia, don José Caro, saluditos para ustedes. También ahí para los amigos de la empresa Unicón, para los chiquillos de Arios Aconcagua, para los amigos de Buses Flex, ahí en Terrapuerto y en las alturas del Cerro Pachón, los chiquillos ahí nos escuchan también. Para el amigo Pedro y su familia, por allá por las Greditas, para el amigo Checho Galvis, don Orlando, para el Chucky, el colombiano, Lolito, por ahí por la calle Bolivia, para la señora Erika Silva, la señora Anita Bastene, saludos también para los amigos de la estancia El Zapallo, nos escucha ahí la familia de don Pedro Salinas, y también ahí para el Chinaco y la señora Clara. Grandes saluditos para todos ustedes, que sea una muy, pero muy buena jornada. Seguimos con la buena música, señoras y señores, 9 de la mañana con 52 minutitos, una caída de cassette expresa a esta hora de la mañana. Escuchamos a los grandes desde Tierra Amarilla, que están los...

0: Seguimos con la buena música. Aquí está este recuerdo del año 1999 del disco Somos Parte de Tu Vida, Alegría. Esto es Chucky Kamata.
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3: Exactamente las 9 de la mañana con 55 minutos.
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1: Estamos de vuelta, ya son las 10 de la mañana con 4 minutitos. Oye, siguen llegando reportes por acá. ¿Qué le pasó a la señora Bélgica? ¿Qué dormida se ha quedado? Dice, muy buenísimos días, dice que este fin de semana esté bendecido y tranquilo. Hoy no tengo foto, hoy sí, nos mandó la foto del día. Ayer no anduve ni cerca, oiga, era ¿por dónde? Dijo que era por Pinamar. No anduve ni cerca, oiga, de adivinar qué lugar nos mandó ayer. Así que saluditos grandes para la señora Bélgica Carvajal, gran y fiel auditora de nuestro programa. Estrellita de Antofagasta también nos saluda, también nos escucha por internet allá en el norte, en la Perla del Norte. Dice, muy buenos días, José Luis, que tengo lindo y productivo día viernes, muchas bendiciones para usted igual, pues saluditos grandes, grandes, grandes. Oiga, ¿estaremos listos? Sí, estamos ok para presentar el espacio de los avisos gratis, gratis, gratis.
2: ¿Cuál sería?
3: Mire, esta es Madeleine Camp y yo un día fui de vacaciones y me corté esta belleza en el campo.
2: Oiga, amigo, ¿y a cuánto vende esa preciosura?
3: Esta la vendo a la gana.
2: ¿Pero a cuánto?
3: A una luca.
2: ¿Una luca? Puta, no tengo una luca.
3: Mire, si no tiene una luca, se lo voy a dejar. ¿Hacemos una hasta 100?
2: ¿Tres monedas de 100?
3: Bueno, no importa.
2: Pero no vaya a estar limpiando usted, oiga.
3: No, pues ¿cómo le voy a meter yo si los niños no mienten, no?
1: ¿Que los niños no mienten? Ok, señoras y señores, comenzamos con el espacio de los avisos gratis, gratis, gratis, gratis en Compañía FM. Está buena la radio. Oiga, si usted tiene algo para vender, señora, señor, caballero, caballera, dama, damo, niñito hombre o niñita mujer, tiene algo para vender, aproveche este espacio porque es de ustedes, ¿ya? Si usted, por ejemplo, va a vender su casa, va a vender el departamento, va a vender el auto, va a vender la moto, va a vender la cleta, va a renovar a su esposo, se le perdió, lo quiere buscar también, aquí lo encontramos, pues. ¿Algún aviso de utilidad pública, alguna campaña solidaria, alguna actividad benéfica para algún vecino, para algún familiar? ¿Busca trabajo, ofrece trabajo? Acá está el espacio de los avisos. Y si usted en días anteriores ha pasado algún avisito y aún está disponible, nos escribe ahí la frase mágica: sigue disponible, repíteme el aviso. Ya, vamos con los avisos, señoras y señores. Comenzamos. Se vende una motocicleta Bosch 500 DSX. ¿Qué significa? No tengo idea. Yo leo Bosch 500 DSX. Año 2023. Muy poco uso. Único dueño, solamente con 4.600 kilómetros. Papeles al día y transferible. ¿Ya? Contactarse para mayores informaciones al más 569-7246-9461. Más 569-7246-9461. Oye, y de regalo se lleva la chaqueta y el casco. ¿Qué tal? Buena, buenísima. Ya se venden 4.600.000. Conversable. Reiteramos, la motocicleta al 9 7246 9461.

Bonito. Oiga, por acá tenemos un datito de venta de disfraces. Ah, para que salga a pedir dulces. Otra travesura. Ayo. En calle Venezuela 2604. Ahí la tenemos hasta las 7 de la tarde. Ya ahí usted podrá encontrar entre los 1000 y los 3000 pesos. Disfraces. Ya, así que para que vaya ahí a calle Venezuela 2604 en Las Compañías. Estamos en los avisos gratis. Se vende auto Chevrolet Astra 2.0 año 2003. Recién pintado y ajustado en 2 millones y medio. Ya es 2.0 año 2003. Interesados, contactarse al más 569-2169-8864. Más 569-2169-8864. 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

0: Seguimos con los avisos, señoras y señores. Ya son las 10 de la mañana con 10 minutitos, 10 con 10. Oiga, por acá tenemos otro datito de venta de disfraces, pero en el sector de La Florida. Ya en La Florida, ahí encontrarás disfraces desde los 1000 hasta los 7000 pesos. Ya, si usted quiere hacer alguna consulta, lo puede hacer al más 569-4862-1567. Más 569-4862-1567. O dirigirse a Pasaje Los Sauces 885 vía La Florida en La Serena. Vamos con otro datito. Se vende un camión marca Jack. Año 2024. Solamente con 55.000 kilómetros. Capacidad 12 toneladas. Ya, si usted necesita mayores informaciones, lo puede hacer contactándose al más 569-8371-2109. Más 569-8371-2109. Ahí está ese datito por el camión marca Jack año 2024, solamente con 55.000 kilómetros. Estamos en los avisos gratis, señoras y señores, acá en la radio compañía FM. Está buena la radio. Oiga, recuerde que luego de los avisos gratis se viene ahí el espacio de los pedidos musicales. Ya, oiga, ¿vamos a un temita musical a esta hora? Sí, pues hacemos un cambio en la música. A esta hora le regalamos un temita romántico, temita que llega directamente al corazón, a la rótula, al talón y al espolón. Aquí está mi tocayo José Luis Perales. El día de hoy es el turno. Esto es Me Llama.
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1: Ahí estaba mi tocayo José Luis Perales. Oye, sí, pues a esta hora le regalamos un temita romántico ahí, pues sí, un cambio en la música. Oiga, ya son las 10 de la mañana con 17 minutitos, 10 con 17, seguimos haciendo las horas más sabrochonas. Por acá tenemos otro datito, ponga mucha atención, se venden sacos de conchuela decorativa. Oye, esto es ideal para los jardines, estacionamiento, para los contornos de las casas. Son sacos de 25 kilos, a 2 luquitas cada saco, ¿ya? Si a usted le interesa, se puede contactar. Esto es de La Serena, al 954-97-1848. Más 569-5497-1848. Se ofrece dama para trabajos en labores de aseo en casas o departamentos en La Serena y Coquimbo. Contactarse al más 569-5020-5094. Más 569-5020-5094. Estamos en los avisos gratis. Avisos gratis, avisos gratis, gratis, gratis. Hoy ya sigue disponible, aún no se logra vender. Nos acaban de avisar el auto Honda City año 2017. Transferible, full equipo, cámara de retroceso, segundo dueño. Cuenta con 129 mil kilómetros. Motor bencinero y a toda prueba. Contactarse al más 569-8444-8830. Más 569-8444-8830. Balato, balato, balato, balato, balato. Todo balato para que oiga. Pase, pase, pase, pase, pase, pase, pase. Señoras y señores, hasta acá. Ah, no, no, no, no, no. Llegó un aviso acá, llegó un aviso, llegó un aviso, llegó un aviso, llegó un aviso. Acá llegó un aviso. Justo íbamos a despedir el espacio. Dice la señora Bélgica: vendo detergente líquido de 5 litros. Bueno y barato. ¿Ya? Detergente económico de 5 litros, la señora Bélgica. Si a usted le sirve este datito, anote el número, que es el más 569. 4686-4180. Más 569-4686-4180. Señoras y señores, hasta acá por hoy el espacio de los avisos gratis, gratis, gratis. Y no vuelven el día de mañana, porque no hay programa. Vuelven el día lunes.
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1: Ya, señoras y señores, nos vamos con el último espacio del programa, así de rápido. El programa pasa, pero volando, volando, volando, Dios mío de mi arma. Ya, oiga, el día de ayer me quedaron dos pedidos pendientes y hay que cumplir con la deuda. Ah, no, tenemos tres. Ándate, cabrito, ya. Así que vamos inmediatamente a buscar el audio de Estrellita, que lo mandó ayer a las 10:35. Imagine, a las 10:35 y no alcanzó a salir al aire. Así que vamos a escuchar de inmediato el pedido.
3: Hola, José Luis, buenos días. Quisiera escuchar un temita de Rake. Creo en ti. Por favor.
1: Ya. Muy bien, Rake. Creo en ti. Yo voy a decir el Rake. Sigo siendo el Rake. No, nada que ver. Ya, me olvidé qué canción era. Puede que escuche el audio. Si yo no puedo decir algo, me desconcentro de inmediato. Puede que escuche de nuevo.
3: Quisiera escuchar un temita de Rake. El ritmo nuevo que está de moda. Creo en ti.
1: Creo en ti de Rake.
3: Por favor, gracias.
1: Creo en ti, Rake. Oye, yo no puedo decir otra palabra, sino que me desconcentro y se me desapareció el pedido de la mente. Ya, creo en ti de Rake. Ya, pues, Estrellita desde Antofagasta. Saludito para usted. Gracias por siempre estar ahí en la sintonía. Y aquí va su pedido del día de ayer. Me quedan dos pedidos más pendientes de ayer, pero mande nomás sus pedidos. Yo tengo los de ahí, todos los pendientes. Ahora vamos con el de la señora Pilar.

tema, yo quiero una cueca a los chilenos, ya que viene el 18 de los picaos, el 18 chico, y no pasamos un buen 18 con la lluvia, ¿sabes qué? Quiero una linda cueca para bailar y trapear aquí.

Hola, muy buenos días, José Luis, desde aquí de La Serena, de San Joaquín, escuchándolo. Por favor, un tema, yo quiero una vuelta a los chilenos, ya que viene el 18 de los picaos, el 18 chico, y no pasamos un buen 18 con la lluvia, ¿sabes? Que quiero una linda cueca para bailar y trapear aquí.

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2: Bueno, Dios, José Luis, nos puede colocar un tema, es la lluvia que cae desde los iracundos. De acá de Chillán, un gran saludo. Te manda Víctor y Marco, que tenga buen día. Gracias.
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3: pista de Tunifú. Tiene calor, el lunes es feriado, por si acaso. Va a ser programa el lunes. Avise, si va a ser programa, vaya a ir a trabajar nosotros. Si no, va a llegar el martes.
4: Tiene autorización RBL para volver el día martes a trabajar. Día lunes el regalón no puede trabajar según el contrato indefinido.

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1: Regalón, ¿me podría regalar un temita de Los Caravanas? Pero del disco El Despegue, por favor. Gracias. Con mucho
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1: Hola, buenos días, Radio Compañía FM. Buenos días, amigo José. Quiero pedir un tema, pero esta vez con el corazón roto. Me estaba gustando alguien y anoche me enteré que era casado. ¡Pum! El tema se llama Ahora y es de Ana Gabriel.

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1: ¡Bribón! Buenos días, regalón. Quiero ver el temita La Racha del Bribón de José Luis. ¡Ay, oh!
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2: Buenos días, José Luis. Una canción de Enrique Guzmán. Presumida. Gracias.

Regalón, puede hacer una pausa, por favor, porque no vamos a alcanzar a cumplir con el último pedido. O sea, no, el último, me van a quedar. ¿Cuántos pendientes? A ver, vamos a ver. El pedido de la señora Lorena, la señora Bélgica, la señora Diana y el amigo Marcos. 4 pedidos pendientes van a quedar para el 2035. No, no, para el día martes, si Dios así lo quiere. Así que un poquitito de pausa ahí a la música para aprovechar de despedirme. Quiero agradecer la tremenda sintonía que nos brindan cada día a través de nuestras plataformas digitales y también a través del 107.5, obviamente. Así que también las gracias a nuestros colaboradores por ser parte de este programa y a nuestros nuevos auditores también dar la bienvenida nuevamente a el matinal más serio de la región de Coquimbo, según la última encuesta Archipiélago. Así que se despide el regalón del Bailelki, cuídense mucho, que tengan un buen fin de semana, y se van a celebrar, van a beber algo ahí, obviamente cuídense, pues sea responsable y no conduzca. Ya, es un consejo para que nadie nos falte el próximo martes y podamos hacer una nueva semanita de las horas más sabrosonas aquí en Radio Compañía FM. Está buena la radio. Adiós y gracias.

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1: Exactamente las 10 de la mañana con 55 minutos.
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3: Y continuamos con ustedes haciendo Salud Natural, el programa del Centro Naturista El Yerberito, de su farmacia natural ahí, que nos da la oportunidad de estar con ustedes compartiendo a esta hora harta información sobre su salud, sobre productos naturales, sobre temas bastante interesantes que le van a estar aportando a su salud de manera 100% natural. Ya nosotros siempre estamos hablando ahí temitas interesantes. La gente que nos sigue día a día sabe que el Yerberito siempre tiene algo bueno que decir y algo bueno que decir sobre su salud y cómo tiene que cuidarse, explicarle de repente algunas cosas que uno se complica o tiene algún tipo de problema. Nosotros le vamos a estar tratando siempre de ir en este caso explicando de manera simple, que usted entienda de repente el problema que tiene. Y el día de hoy no va a ser la excepción. Vamos a estar hablando de una temática, de un problema que se ha presentado bastante en este último tiempo, que a los distintos yerberitos, llega mucha gente con este tipo de problema. Hay gente que le hacen endoscopía o que le hacen exámenes en general y le detectan la famosa Helicobacter pylori. Helicobacter pylori, ¿ya? Este Helicobacter pylori es una bacteria, ya, que se aloja lamentablemente en nuestro estómago, y es una bacteria que es muy dura, que es una bacteria que es muy porfiada, que nos genera distintos síntomas y problemas en el estómago, ¿ya? En algunos casos hay gente que de repente empieza con problemas de distinta índole del estómago y no saben, van probando distintos tratamientos, no saben lo que tienen, y al final es esta bacteria la que los está afectando directamente y hace que uno tenga un mal vivir en general, porque te conlleva a generar distintos síntomas o problemas en general que afectan no solamente al tema del estómago, sino que al diario vivir uno anda decaído, con problemas, tiene una digestión mala, anda con una indigestión constante, de repente andamos con dolores abdominales, no ese dolorcito que de repente uno va al baño y se le va a quitar, no, sino que va a ser un dolor de manera constante, una molestia constante en el estómago. Hay mucha gente que reclama que está hinchada, que tiene una hinchazón constante en el estómago, comen liviano, no comen cosas flatulentas, no comen cosas que le generen meteorismo en el estómago, pero igual se hinchan e igual generan algún tipo de inflamación en el estómago, que es un dolor constante, una molestia constante, que a uno en algunas ocasiones no nos deja ni dormir, ¿ya? En otros casos, este Helicobacter pylori genera molestia en general, reflejándose cierto dolor o ardor en la boca del estómago, un ardor constante que uno va a sentir, que siente por dentro la guatita irritada, de repente un poquito la boca del estómago irritada, que va a comer algo y va a sentir como que la guatita no está trabajando como corresponde. Es un reflejo de que esta bacteria está haciendo estragos en su pancita, en su guatita, y lamentablemente, como les decía al principio, es una bacteria que es bastante durazna y de matar, ¿ya? También en algunos casos, en los casos más extremos, el Helicobacter puede generar náuseas, ¿ya? Que uno de repente va a estar con molestia o va a comer algo y va a sentir náuseas, o de repente sin comer nada vamos a empezar a sentirnos un poquito mareado con náuseas, porque esta bacteria está atacando ciertas partes del estómago, que hace que nos genere esa sensación de náuseas, ¿ya? O de asco de repente ahí cuando uno se siente un poquito incómodo, sin saber por qué, porque no hemos comido nada, porque de repente de la nada viene esa sensación, y ahí es donde uno empieza a dudar un poquito o a generar esa cierta duda de qué es lo que me está atacando, ¿ya? Y por último, hay dos de estos síntomas que son bastante importantes. Hay mucha gente que empieza a bajar de peso de la nada, que empieza a bajar de peso, no sabe, que no puede engordar, que sigue comiendo de manera normal, y en algunos casos se confunde esto, se cree que es algún otro padecimiento y es simplemente esta bacteria que está atacando directamente la parte estomacal y me está generando este tipo de problema, y que yo no tenga una absorción de la comida que estoy ingiriendo, ya, sino que el metabolismo se va a poner medio raro ahí con, en algunos casos, con esta bacteria Helicobacter pylori. Y la última síntoma ahí que tengo acá en la palestra, o que recuerdo, es el tema de la pérdida de apetito, que uno de repente, como va a andar con náusea, de repente con un poquito asquito, no quiere comer, que va a tomar agua y se va a sentir hinchado, se va a sentir inflamado, se va a sentir molesto. Entonces esa sensación de falsa saciedad, porque no hemos comido nada, es producto de esta misma bacteria que está atacando, como le digo, ciertas partes del estómago y nos está generando molestias constantes, y en este caso son algunos de los síntomas que genera el Helicobacter pylori. La gente que tiene Helicobacter pylori, que ha sido detectada a través de una endoscopía, sabe más o menos la molestia que puede generar, o el tema del dolor constante, que eso es el síntoma más común, que va a ser un dolor constante, una molestia, de repente en algunos casos un poquito de indigestión, porque este tipo de problema, como le digo, esta bacteria es bastante agresiva en la pancita en general, ¿ya? Nosotros como hierberitos, ¿qué hacemos o qué le recomendamos o qué siempre le damos a la gente que nos comenta que tiene este tipo de problemas? Obviamente empezar a reforzar la guatita con probióticos, ya empezar a consumir algún tipo de probiótico de distintas cepas, que sea un probiótico bueno, que sea de una buena cantidad de billones ahí, que les ayude a ir generando beneficios, a ir reforzando un poquito, en este caso, el intestino delgado. Y también trabajamos con un producto que es exclusivo de nosotros, que es el famoso aceite de orégano. El aceite de orégano rico en carbatrol, que es 80% de cantidad de carbatrol, ya que es uno de los compuestos que hace que el aceite de orégano funcione como corresponde y que ayude a ir combatiendo, en este caso, este famoso Helicobacter pylori, ¿ya? El Helicobacter pylori, como es una bacteria, se trata con antibióticos. Como su nombre lo dice, bacteria, antibióticos. Pero ¿cuál es el tema de los antibióticos? El Helicobacter es tan duro en algunos casos que los antibióticos comunes no lo pueden matar. Y hay que empezar a tomar antibióticos más fuertes. Pero lamentablemente el consumo de antibióticos no solamente va a estar combatiendo este Helicobacter pylori, sino que va a estar atacando también nuestro sistema inmune o nuestro organismo. Por ende, tenemos que complementar con algo natural, con algo que me ayude en este caso para ir combatiendo ese bicharraco que tenemos ahí que nos está atacando, en este caso el estómago, y nos está tratando mal. Por ende, es súper importante consumir algo que me ayude. Como les decía yo, recién el tema de los probióticos, que me van a ayudar ahí a fortalecer mi sistema inmune, a la absorción de minerales, en este caso, de vitaminas que necesita mi organismo. Y lo más importante es complementar con el aceite de orégano. El aceite de orégano me va a estar ayudando para ir mejorando. ¿Y qué mejor aceite de orégano? Que es un aceite bueno, que es el aceite del Centro Naturista El Yerberito, que es un aceite 100% puro, es un aceite de consumo. Ya, mucho ojo ahí, de repente me ha pasado a mí que hay gente que compra aceite de orégano en otros lados, que de repente es un poquito más económico, o lo compran en ferias, o lo compran en la calle, y es un aceite que es de masaje, que tiene otras funciones que no son relacionadas directamente a lo que estamos hablando en este momento, lamentablemente. Por ende, si usted está escuchando lo que nosotros estamos hablando, tiene que comprar un aceite de orégano de consumo. Y el Yerberito lo trae para usted, que es el famoso aceite de orégano, que en este caso le va a estar ayudando a ir mejorando el padecimiento o la molestia, y a ir ayudando a matar a este bicharraco que es bien duro, que es el famoso Helicobacter pylori. 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Recuerde, hemos hablado de Helicobacter pylori y del famoso aceite de orégano, que va a ser el principal destructor de esta bacteria que nos va a estar atacando. Y lo bueno del aceite de orégano, que se va a abocar o se va a enfocar directamente en ir maleando, en ir matando esta bacteria, y no le va a generar un efecto adverso, lamentablemente, que es lo que producen los antibióticos. 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
7: Reparando daños al hígado. Yo soy Frank Suárez, especialista en obesidad y metabolismo, y quiero hablarte hoy de si tuvieras que reparar daños al hígado, qué cosas pudieras hacer y qué dice la ciencia que pudieras hacer. El cuerpo tiene muchos órganos importantes, pero ciertamente uno de los más importantes es el hígado. Este órgano está aquí, en el lado derecho. Es el órgano más grande después de la piel. Primero la piel, después el hígado. Es bien grande. Y es un órgano que hace más de 500 acciones distintas. De hecho, la conversión principal de la hormona de la tiroides, que es acá arriba, que se hace la T4, la conversión a T3 se hace en el hígado. Mucha gente no sabe eso. Por eso que hay personas que tienen problemas de hígado graso y empiezan a tener problemas con la tiroides, porque la conversión principal de hormona T4 a T3, que es la hormona activa, que es la que da energía de la tiroides, pues ocurre en el hígado. Ahora, en tiempos antiguos, los chinos decían que todo el tema de obesidad tenía que ver con el hígado, y tenían razón. El hígado es, de todos los órganos del cuerpo, es el único que se regenera. Usted le corta un pedazo al hígado y ese pedazo crece para atrás. Crece relativamente rápido, como en 2 semanas, ¿no? O sea, es el único órgano, fíjese si tiene importancia en términos del diseño del cuerpo, que es el único órgano que se regenera. Usted le corta un pedazo al corazón o al pulmón, nada de eso crece para atrás. El hígado sí, claro. Hay que aclarar que cuando crece para atrás, que toma 2 semanas, lo que crece para atrás es la masa. Las funciones tardan hasta 6 semanas en volverse a desarrollar todas dentro, ¿no? Pero la verdad es que en el mismo diseño usted ve que el hecho de que pueda crecer para atrás y regenerarse, así como cuando usted le corta el rabo a un lagarto, se regenera, así mismo pasa con el hígado. Entonces eso le dice cuál es la importancia del hígado dentro de toda la función del cuerpo, ¿no? Ahora, en ocasiones una persona empieza a tener o tiene un aviso de su médico de que tiene algún problema con el hígado. Los síntomas de problemas con el hígado son los siguientes: color amarillento en la piel y los ojos, porque el hígado filtra, y cuando no, tiene un pigmento amarillo que se empieza a ver en los ojos y en la piel, ¿no? Eso ya indica que hay problemas con el hígado. Otro es hinchazón y dolor abdominal. O sea, dolor abdominal o hinchazón en el abdomen, sin ninguna otra explicación, puede ser problemas del hígado. Lo otro es una hinchazón en las piernas y tobillos, como que hay una acumulación de agua en las piernas y los tobillos. Es bien característico de problemas con el hígado, porque el hígado es que está con todo el sistema central de filtración. y de creación de hormonas en el hígado, que se crea el colesterol, en el hígado es que se crean muchos de los antioxidantes y demás. Picazón en la piel. Esa picazón en la piel es bien característica de problemas con el hígado. Orina de color oscuro, una orina amarillo oscuro, más oscuro de lo común. Eso es problema con el hígado. Y fatiga crónica. La persona se siente sin energía. Como mucha de la energía proviene del hígado, como bien decían los chinos, pues básicamente una persona empieza a tener como una fatiga crónica. Entonces, si usted ha tenido un diagnóstico donde le dijeron tiene hígado graso, que lo que le está diciendo el médico es que tiene exceso de grasa alrededor del hígado, que eso hace que tapa la habilidad de filtración y funcionamiento del hígado, ¿no? Pero hay personas que tienen diagnóstico de hepatitis. La hepatitis viene hepatitis B, C y D. Hepatitis, EPA quiere ser hígado, itis quiere decir inflamación, así que hepatitis es una inflamación del hígado, en ese caso causado por un virus. Hay casos donde usted va al médico, el médico le dice, tienen las enzimas hepáticas altas. Enzimas hepáticas altas es que cuando está viendo destrucción a ciertas células del hígado, pues salen unas enzimas y esas enzimas le indican al médico en el examen de laboratorio que está viendo destrucción en el hígado, ¿no? Todas las células se pueden regenerar, pero cuando ya están saliendo enzimas hepáticas que se están pudiendo detectar, significa que está viendo más destrucción que lo que el cuerpo está pudiendo reparar. Entonces, como estamos hablando del tema del hígado y de cómo revertir daños al hígado y qué dice la ciencia que se puede hacer cuando hay problemas con el hígado, quiero decirle que todo el daño al hígado, todo, no importa de qué sabor o variedad sea, si es hepatitis, si es hígado graso, si es enzima hepática, todo tiene que ver con el tema de oxidación. Oxidación quiere decir destrucción. Porque cuando algo se oxida, es como que se quema, como que se forma como un moho alrededor del metal, ¿no? Pues cuando hablamos de oxidación, estamos hablando de la destrucción celular. Porque las células se destruyen a través de oxidación. Por eso nosotros hablamos tanto de los antioxidantes. Los antioxidantes, por ejemplo, vitamina C, muy conocido, un antioxidante. La vitamina C le provee al cuerpo electrones. Y esos electrones hacen que no se oxide tan rápido, por lo tanto que no se destruya tan rápido. La oxidación es como un fuego. Y esos electrones de la vitamina C son como agua para apagar el fuego. Cuando usted se toma un jugo verde, usted está echando antioxidantes en el cuerpo. Porque eso está vivo, tiene electrones vivos de la tierra. El ácido alfa lipoico resulta ser uno de los antioxidantes más poderosos del planeta. Por ejemplo, la vitamina C es un antioxidante, pero funciona solamente en agua, en un medio acuoso. No funciona en un medio graso, en un medio de lípido. El ácido alfa lipoico es el único antioxidante que funciona en los dos medios. O sea, que lo mismo funciona en la parte de grasa de la célula que en la parte de agua de la célula. Así que es uno de los antioxidantes más poderosos que existen. En este estudio, básicamente, estaban usando 600 miligramos al día de ácido alfa lipoico para revertir daños al hígado. Así que si mañana usted tuviera que ayudar a alguien con un problema del hígado, pues estos son ayudas que puede darle sin que interfieran con problemas médicos. ¿Me sigue? Porque lo que está haciendo es solamente como si estuviera poniendo vitamina C. Está poniendo un antioxidante para tratar de revertir el daño, que ya le explico que el daño al hígado siempre tiene que ver con oxidación. Eso es lo que envenena el hígado, la oxidación. Así que, ya sabes, a revertir la situación de oxidación excesiva que tuvo el hígado y que causó la situación hepática. Y esto se los comento porque la verdad siempre triunfa.
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1: 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Muchas gracias por la sintonía prestada. El programa se lo hizo cortito. Todo lo bueno dura poco. Todo lo bueno, todo lo rico viene en frasco chico y así en nuestro programa. La pasamos bien, secretos naturales, medicina natural y la buena música de su radio compañía 107.5. 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Gracias por habernos acompañado con la buena música. Y ya nos vamos. Muchas gracias. Chao, chao.

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1: Exactamente las 11 de la mañana con 55 minutos.
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7: Hola, ¿cómo están? Tengan ustedes muy buenas tardes. Bienvenidos a un nuevo programa de Postales Chilenas, el programa folclórico favorito del dial. Nuestra música chilena, personajes, historia, mitos y leyendas, juntos al mediodía. En un día como hoy, 9 de octubre, sucedió la siguiente efemería nacional que destacamos a continuación. En el año 1743 se funda la Villa de San José de Buenavista de Curicó, actual Curicó, por orden del gobernador José Manso de Velasco. Soy Jorge Coqui Olivares. Los invito a recorrer nuestro país junto a la mejor música chilena en un nuevo programa de Postales Chilenas.

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1: La pincoya. Uno de los mitos más populares entre los pescadores de Chiloé es el de una sirena llamada pincoya. A veces, dicen, la acompaña a su marido, el pincoy. Rara vez abandona el mar para internarse por ríos y lagos. Esta ninfa marina fecunda los peces y mariscos bajo las aguas, de modo que de ella depende la abundancia o escasez del alimento de los pescadores. Cuando la pincoya aparece en la playa danzando, con sus brazos abiertos y mirando hacia el mar, los pescadores se alegran porque este baile es anuncio de pesca abundante. Si danza mirando hacia la costa, es mal presagio, porque alejará a los peces. Pero el mal presagio puede ser bueno para otros, porque la pincoya lleva la abundancia a los más necesitados. La alegría, aunque sea desde la pobreza, atrae a la pincoya. Por eso los chilotes cantan, bailan y hacen curantos para que ella los vea y los favorezca. Parte del mito cuenta que la pincoya nació en la hermosa Laguna Huelde, cerca de Cucao, que es una mujer muy bella, de tez blanca, ligeramente bronceada, cabellos de oro y que desde la cintura hacia abajo tiene la forma de un pez. Ciertas noches silba o entona embrujadoras canciones amorosas ante las cuales nadie puede resistirse. Retomamos nuestra historia, nuestros mitos y leyenda y nuestros personajes junto a la mejor música en su programa Postales Chilenas.

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2: Exactamente las 12 del mediodía con 20 minutos.

Ya les traigo unos poquitos atunes por acá, que están un poquito más guardaditos, ¿eh? Hay combios colorados, no. Hay puros combios negros, no va. No es que toda la gente de Guayacán son morenitos. Es por eso que le canto esta cueca a los pescadores de la caleta de Guayacán.

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1: El poblado de El Molle y su iglesia. La localidad de El Molle, en el Valle de Elqui, se encuentra a 34 kilómetros de distancia de La Serena, en un sector donde, antiguamente, se desarrolló la denominada cultura molle, cuyos vestigios indígenas fueron descubiertos en 1938 por el investigador Francisco Cornelli, principalmente sepulturas con una fecha de antigüedad entre los 300 años antes de Cristo y 800 después de Cristo, lo que llevó a definirse como un pueblo de agricultores y pastores anteriores a la cultura diaguita. Estas tierras dependían administrativamente de la parroquia San José de Algarrobito, que se formó por 1757 como doctrina de Cutún y que era atendida por los padres dominicos de La Serena. Según se cuenta, luego del cierre de los conventos de los padres mercedarios de La Serena en 1825 y de Vicuña en 1828, sus bienes religiosos habrían sido enviados a la capilla del Molle, ya que en esta hay imágenes, misales y otro que tienen grabados el escudo de la orden, y ninguna otra iglesia de la región de Coquimbo mantiene este tipo de reliquias históricas. Sin embargo, también se menciona al padre claretiano Albas, que en su libro sobre la historia de la Virgen de Andacollo indica que las imágenes de las iglesias de Andacollo, El Molle y Algarrobito habrían llegado desde el Perú. De esta forma, la iglesia del Molle toma el nombre de Nuestra Señora de la Merced. El poblado del Molle acogió su nombre del árbol de igual denominación y comenzó a desarrollarse como caserío en la ribera norte del río Coquimbo, llamado luego río Elqui, gracias al ferrocarril que instala ahí una estación en el kilómetro 50.1, entre Marquesa y Agua de Pangue. Esta línea férrea pertenecía a la Sociedad Ferrocarril de Elqui, que buscó, sin éxito, llegar a Argentina a través del paso de Agua Negra a 4.760 metros de altura. En 1884 se inauguró el tramo La Serena-Marquesa, en 1885 la sección hasta Vicuña y en 1886 a Rivadavia. Tenía un total de 93.9 kilómetros, incluidos 6 túneles, y llegó a su fin luego de la tragedia del 11 de marzo de 1971 en el sector Cuesta Guayihuayca, que costó la vida a más de 15 personas y dejó más de 80 heridos, entre ellos muchos niños estudiantes que regresaban a Vicuña desde La Serena. A comienzos del 1900, El Molle pertenecía al departamento de Elqui y contaba con 200 habitantes que se dedicaban principalmente a la agricultura. El pueblo contaba con una escuela y una oficina de correos o estafeta. En 1903, Gabriela Mistral, con 14 años de edad, y su familia residen en El Molle, donde conoce a su pretendiente Romelio Ureta. Diversas iglesias y viviendas del Valle de Elqui se vieron afectadas por los terremotos de Ovalle el 6 de abril de 1943, de Coquimbo el 13 de marzo de 1975 y de Punitaqui el 14 de octubre de 1997. En mayo de 2011, las antiguas imágenes de Jesús crucificado y de la Virgen de la Merced son profanadas y seriamente dañadas por un poblador del Molle. El 16 de septiembre de 2015, un terremoto causa daños en la iglesia, lo que obliga con urgencia a su reconstrucción. El 26 de enero de 2016, la iglesia del Molle es reinaugurada con una ceremonia religiosa a la que asisten el arzobispo de La Serena, Monseñor René Rebolledo Salinas, el párroco de Algarrobito, padre Carlos Boleri Serra, y el alcalde de Vicuña, Rafael Vera Castillo. En esta oportunidad se entregaron también restauradas las imágenes dañadas el 2011 y que estuvieron a cargo del Centro Nacional de Conservación y Restauración, y se entregó el nuevo museo de la iglesia, un proyecto del grupo de amigos de la parroquia San José de Algarrobito y financiado por el gobierno regional de Coquimbo mediante el Fondo de Desarrollo Regional para Iniciativas Culturales, con lo que el templo se sumó a la ruta patrimonial Iglesias del Elqui. ¿Qué les pareció? El Molle, su historia y sus iglesias, obviamente con una reseña muy pequeña de lo que es y lo que significa el Molle. Hermoso pueblito en el Valle de Elqui. Usted, por supuesto, cuando pueda, vaya a visitarlo. Y por qué no, comer los ricos dulces del Molle. Esta es la historia que nos complace compartir con ustedes. Pueblitos, tradiciones, costumbres, mitos, leyendas. Y la acompañamos con la mejor música chilena.
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3: Radio Compañía te indica la hora.
4: Exactamente las 12 del mediodía con 44 minutos.
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0: Hemos llegado al final de otro programa más. Una hora con lo mejor de lo nuestro, una hora con nuestras raíces, una hora con historias, personajes, mitos y leyendas, y por supuesto con la mejor música chilena. Los temas aquí tratados, usted los puede seguir conversando en sus casas, ya que si así lo hacemos, estamos contribuyendo a conservar y transmitir la tradición oral, la que no debe morir nunca. Soy Jorge Coqui Olivares y los invito a que nos escuchemos el próximo programa, por supuesto, acá en Radio Compañía de Postales Chilenas.
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0: 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Radio Compañía te indica la hora.
1: Exactamente las 12 del mediodía con 55 minutos.
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3: Exactamente las 13 horas con 22 minutos.

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1: Dios en el cielo y las plantas en la tierra. Saludo cordial tenga toda la audiencia. Bienvenidos al programa del Centro Botánico Alternativo de Guántara Macura, donde usted va a encontrar la verdad y la solución a todos sus problemas, donde usted va a escuchar testimonios de agradecimiento, que son casos de la vida real, casos que vive todos los seres humanos a diario, que estamos pasando por cantidad de dificultades y problemas a diario. Pero Guántara Macura, a través del conocimiento, la sabiduría, puede ayudar a mejorar una calidad de vida que usted esté pasando en este momento, un problema en el campo sentimental, un problema en la parte económica, sus negocios, sus terrenos, sus cosechas. Aquí usted va a encontrar la solución a todos sus problemas. Atención, atención, porque hoy tenemos un día, tenemos dedicado al horóscopo. En esta oportunidad hablaremos del signo Aries, un signo de fuego conocido por su energía, iniciativa y espíritu decidido. Aries, este viernes puede ser una jornada para poner en orden tus ideas. Mira hacia adelante. Si durante los últimos días has tenido preocupaciones, Aries, intenta no llevarlos contigo durante todo el día. En el campo sentimental, si tienes una pareja, conversa con ella, sé sincero, sincera. Esto te puede ayudar a fortalecer la relación. Escucha antes de responder y evita una pequeña discusión que recuerda que se puede transformar en un problema grande. En la parte económica, en el trabajo, los de Aries tienen mucha iniciativa, pero hoy conviene pensar antes de actuar. Revisa tus gastos y evita compras impulsivas. El día de suerte para Aries, los días viernes, hoy viernes es un día de suerte para Aries, favorece para comenzar algo, conversar, organizar proyectos y buenas oportunidades. Piedra preciosa para los de Aries, piedra preciosa, el diamante. El diamante se relaciona simbólicamente con la fuerza, la claridad y la determinación. Puedes llevar un diamantico, puede ser en una gargantilla, en una cadena en el cuello o un anillo. Eso te va a ayudar mucho. Recuerda que la verdadera fuerza está en tus decisiones. Un mensaje para las de Aries el día de hoy. No permitas que una dificultad de ayer te quite la esperanza de hoy. El signo zodiacal de Guántara Macura para los de Aries.

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3: Horrible, mi vida era horrible. Todo lo que yo quería hacer, todo me iba mal, todo me iba pésimo. Me sentía tan mal, mi cuerpo me dolía completo, o sea, mis piernas, no tenía ganas de caminar, me dolían las piernas, yo decía, será los válices, la columna, unos dolores insoportables, no aguantaba estar mucho sentada, la cabeza, era horrible, horrible, se me olvidaban las cosas, imagínense que a tal extremo que yo me subía al colectivo y a los 5 minutos tenía que bajarme y se me olvidaba que tenía que cancelar, era horrible, por eso yo decidí, dije, ya no puedo continuar con mi vida así, dije, yo merezco ser feliz, merezco salir adelante, merezco ayudar a mis hijos, tengo mis hijos estudiando, y decía, pero ¿por qué me da tan mal todo lo que hacía? En el amor era absolutamente fracaso, horrible, y en todo, yo el trámite que hacía era como que espere, que después viene, que le vamos a llamar, que no sé, todo era horrible, mi vida era un desastre, me dolía el cuerpo entero, era terrible, terrible lo que a mí me pasaba, ya no podía seguir más con esto, hasta que un día yo decidí, dije, voy a ir a... Y me acuerdo que el primer día que vine igual tuve obstáculos, no sé, como que alguien me hacía que no venga, pero igual dije, yo voy a ir. Aquí me dijeron todo lo que yo tenía, todo. Fue como que si ellos realmente yo lo hice conocido, han sido parte de mi familia, no sé, como mis hijos que saben todo lo que a mí me ha pasado. Me dijeron todo lo que yo tenía, todo lo que yo tenía, lo que me dolía, los fracasos, todo lo que yo tenía. Y me dijeron que iba a ser víctima de una brujería, de un daño horrible que a mí me han hecho. Y a causa de esto, es como me sentía, como estaba. Porque yo ahora de que comencé los tratamientos, me siento mucho más mejor. Me estoy sintiendo feliz, con ganas de luchar, de salir adelante. Día a día me siento mejor. Ya se me quitaron esos dolores, las piernas, de la columna tanto que tenía, que de los brazos, que un día me dolía un brazo derecho, que no hallaba qué hacer, después me pasaba al otro. Era terrible, mi vida era un fracaso, un dolor, todos los días. Para mí era terrible, terrible. Yo siempre le pedía a Dios, decía, pero ¿por qué? Pero ya cuando me dijeron lo que yo tenía, gracias a Dios, yo ahora me siento ya, pero feliz, puedo decir feliz y no voy a dejar de nunca de no venir, voy a seguir. Yo creo que los favores grandes uno muchas veces no tiene cómo agradecerla, cómo, no sé, no tengo palabra en este momento para expresar cuando uno de veras encuentra personas que realmente todavía hay personas que uno la ayuda, porque yo igual fui a otra parte, pero realmente no conseguí la ayuda como acá. No me ayudaron. Según me dijeron que iba a ser la pareja anterior que yo iba a tener, que iba a tener no sé qué, que eso me lo transmitió a mí y que se me iba a ir. Me leyeron las cartas y según que me iba a ir bien más adelante, pero no fue así. Fue peor. Yo creo que fue peor. Peor de haber visitado esa parte. Y yo decía, si toda esa gente va, toda esa gente hablan de testimonio, es porque realmente estas personas saben, es un don que el Señor le ha dado a ellos. Y yo le diría a esas personas que están sufriendo, que a lo mejor, yo sé que hay cientos de personas que a lo mejor tienen el mismo problema mío, yo le diría a ellos que se atrevan a venir y vengan, que no dejen pasar el tiempo, porque yo fui y dejé mucho pasar el tiempo y a causa de eso, era como me estaba sintiendo día a día, yo me estaba muriendo. Y le diría que vengan, que no piensen ni una cosa más, que aquí vengan, aquí van a encontrar la solución de su salud, van a encontrar todo, la alegría, la felicidad, lo que uno realmente tiene perdido, la van a encontrar acá. Uno se siente feliz cuando llega acá, feliz. Mi nombre es Inés Guerrero Vargas y mi número de RUE es 11.928.184-9. Gracias a ustedes, muchas gracias.
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0: 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Hijito de mi corazón, tome el vasito de agua que usted puso encima de su radio durante este tiempo que transcurrió el programa. Agárrelo con la manito derecha porque vamos a hacer la oración de los enfermos. Si hay dolencias en su mismo cuerpo, usted que me está escuchando, caballero, señora, señor, si usted tiene un familiar en una cama de su hogar allá o en un hospital, tiene cáncer, son personas ya desahuciadas por la ciencia médica. Usted tiene algún problema en este momento de amor, de económico, el problema que usted tenga. Vamos a hacer la oración con mucha fe. Vamos a repetir: San Juditas Tadeo, patrón de los casos difíciles, camina por mi casa. Llévate mis enfermedades y mis preocupaciones. Aleja a mis enemigos, visibles o invisibles. Protege mi familia. En el nombre de Jesús, amén, amén. Tómese el vasito de agua. Mañana será otro día. Mañana va a estar nuevamente Juan Taramacura con ustedes.
9: Desde el cielo una hermosa mañana.
10: Hemos llegado al final de un programa más. 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
2: 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Tú sabes que yo no soy de esa onda y tú eres bravísimo.
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1: Exactamente las 13 horas con 55 minutos.
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Hola amigos y amigas, muy buenas tardes, ¿cómo están? Gusto de saludarles, saludarlas. Y estamos listos, dispuestos, instalados en nuestro estudio número 2 de acá del sector de la Florida para acompañarles hasta las 4 de la tarde con la música ranchera, la música que tanto a usted le gusta. Bueno, vamos a compartir hasta las 4 de la tarde. Le damos la bienvenida a nuestros auditores, ya que día a día nos siguen, ya a través de todas nuestras plataformas y también a través de la 107.5, su radio compañía. Día viernes 9 de octubre, recordemos que el día lunes, día feriado, ya, así que vamos a tener fin de semana largo, sábado, domingo y lunes, ya. Y bueno, y también lamentar la noticia del día de ayer en la tarde, ya, todo lo que está pasando en Santiago con este aluvión, ya, que bastante desastre causó ya en lo que es Apoquindo, San Carlos de Apoquindo, también ahí en la comuna de... Ya voy a correr la comuna ya. Ya voy a leer aquí la información, vamos a leer un poquito, detallar un poquito más con esta aluvión ahí que pasó por ahí por la... por lo, como le dije yo, de San Carlos de Apoquindo, por ahí por... Ya voy a correr allá. Bueno, lamentable, usted está viendo las noticias, ya, con todo lo que pasó. Yo voy a prender la tele también, porque ya, para dar un poquito más de noticias. Claro, todo esto que pasó ya en Santiago, lamentablemente, ya, donde se juntaron como 12 caudales y formaron un solo río, un aluvión que hay que atravesó todo, gran parte de Santiago, ya. Así que, la comuna de Las Condes, ahí me acordé, la comuna de Las Condes, ya. Así que, aunque uno puede decir, no, si es gente de plata, porque yo vi en las casas, en todo caso, como quedaron a mal traer. Oye, pero cada casa tenía 4 o 5 vehículos, ya, y de alta gama, ya, pero bueno, eso es cuento par, ya. Nosotros estamos hablando del desastre que pasó con esta aluvión, ya, que se veía venir, ya, donde en prácticamente en una hora cayeron 20 milímetros, ya, más la nieve que está acumulada en lo que es la cordillera, y toda esta agua que cayeron hasta granizo, imagínense. Hasta granizo cayeron. Bueno, lamentablemente nuestro país es un país sufrido, ya, ahora con estas lluvias, aluviones, con los terremotos, los maremotos, con los incendios también, y ya se está decretando también de que valoraron en unas temperaturas bastante altas, ya, y donde tenemos que tener cuidado con los incendios, ya, porque con estas lluvias va a crecer más la vegetación, ya, como dicen por ahí, va a estar más verdecito. Y esto va a contraer que exista riesgo de incendios forestales, ¿ya? Así que por eso cuando la gente dice que llueva, que se inunde, que no, que siga lloviendo nomás y que rica el agua, no, porque es que no, usted ya vio lo que pasó ayer ya. Y si sigue lloviendo más fuerte va a seguir produciendo lo mismo, y para el verano va a pasar con esto de los incendios forestales. Entonces el agua, más que producir alivios, ya, produce desastre. Todo cuando es muy abundante, desastre. Así que, bueno, ahora dice que va a llover entre lunes y martes acá en La Serena, ya, yo creo que no le tengo fe. Así que eso, así que un ratito más vamos a ver un poco noticias de lo que está pasando allá en Santiago con este aluvión que lamentablemente... Oye, las micro, como arrasadas las rocas, los postes, los autos, eran como si nada. Bueno, 2 de la tarde con 15 minutos, le damos la bienvenida acá en su programa de la música ranchera, Ricardo Cruz, hasta las 4 de la tarde. Después llega el pantano del cocodrilo, después la tardecita noche llega los super bailables junto a DJ, el único DJ Jerry. Vamos con la música, Yuri y Paquita, la del barrio.

2 de la tarde con 23 minutitos en vivo en directo a través de la Radio Compañía 107.5. El día de hoy le vamos a acompañar hasta las 4 de la tarde con buena música, buenas canciones y también con noticias un ratito más. Hoy también saludo para José Luis Beas, ya que se está reportando en la sintonía, nuestro gran amigo ahí que trabaja en la locomoción colectiva. Un gran abrazo para él y que le vaya también súper, súper bien. Seguimos con la música. 2 con 23, aquí llegan los charros de Lumaco.

2 de la tarde con 31 minutos. El día de hoy, Santoral Dionisio. Dionisio, tenemos Santoral para este día viernes 9 de octubre de este año 2026. Saludamos a todos nuestros amigos de la locomoción colectiva que están trabajando en distintas partes de nuestra ciudad de La Serena y también del puerto de Coquimbo y también Los Valles. Ya, saludos para todos los amigos ahí que ya están laborando tempranito, ya. Y después ya también temprano se retiran, ya, porque ya usted sabe que está medio peligroso andar en el centro también pasadita a las 8, 9 de la noche, ya no es como antes. Antes uno podía andar a las 3 de la mañana, 4 de la mañana por el centro de La Serena o de Coquimbo y no pasaba absolutamente nada. Ahora no, pues usted anda en el centro a esa hora, ahí lo van, más que seguro que lo van a cogotear. Sí, pues sí, es verdad, pues si ya no tenemos la seguridad que teníamos décadas atrás, pues cuando uno era lolo y iba a bailar a la discoteca, uno andaba a las 2, 3 de la mañana por el centro, La Serena, por la calle Cordobés, por la calle Balmaceda. Yo viví muchos años en el centro, ya. Ahí yo viví en la calle Balmaceda entre Cordobés y Prat, ahí a mitad de cuadra. En ese tiempo estaba la farmacia La Serena, al frente estaba el Gato Negro, donde vendían lanas, estaba la librería Argandoña. Al lado había un café también, bueno, todavía está el Caracol Colonial, estaba la financiera Conde, el Tadi Macofi, en la esquina de Cordobés con Balmaceda estaba Sergio Galleguillos, a la vueltecita de Cordobés llegando a calle Carrera estaba Casa Hansen, ahora donde está la Cruz Verde en Balmaceda con Cordobés estaba la Castellana antes también, y en calle Cordobés estaban los Flippers, estaba el Delta, estaba el Play Center, ya. Oye, verá, tiempo bonito aquello, qué lindos tiempos. Uno salía del colegio y se iba ahí a la Plaza de Armas, de La Serena. En esos tiempos, ahí llegaba uno a las 7, 7 y media del colegio, ahí ponían música, un kiosquito, que todavía está el kiosquito ahí, ponía música por los parlantes, uno llevaba un cassette. Le decía, amigo, ¿puedo poner el cassette ese ya? Ponía el cassette ahí, se ponían a bailar, uno se fumaba un puchito. Ya en ese tiempo se le pasaba bonito, en ese tiempo estoy hablando yo por lo menos unos 30 años de trap. Ahora no, pues las cosas están totalmente distintas. Usted no era en la plaza a las 8 o 9 de la noche, ¿no? Ahí ponían música, un kiosquito, que todavía está el kiosquito ahí, ponía música por los parlantes, uno ya un cassette. Ahí le decía, amigo, ¿puedo poner el cassette ese ya? Ponía el cassette ahí, se ponían a bailar, uno se fumaba un puchito. Ya en ese tiempo se le pasaba bonito, en ese tiempo estoy hablando yo por lo menos unos 30 años.

0: Bueno, ya faltan 20 minutos para las 3 de la tarde, 20 para las 3. Están llegando los audios por aquí. A ver.
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Temperatura del momento nos indica 19 grados en La Serena y Coquimbo, cielos parciales y en algunos lados despejados, ¿ya? Mayormente soleado. Para el día de hoy se espera una temperatura máxima que va a llegar a los 21 grados. ¿Cómo va a estar el tiempo para mañana? Mañana sábado se esperan cielos nublados, ¿ya? Una temperatura mínima de 13 grados y una máxima de 20 grados. Para el día martes me aparece lluvia, pero usted sabe que no va a llover. ¿Ya? No va a llover. Se lo doy firmado que no va a llover.

0: vamos con algunas informaciones para usted que viene informado el día de hoy, día viernes, fin de semana largo. Ya, ¿qué dice por aquí? Noticias. Bueno, lo primero que me aparece aquí, deportes, ya. Vamos a hablar un poquito de Deporte La Serena. Dice Deporte La Serena prepara 3 novedades para visitar al Everton de Viña del Mar, ya. Este día domingo al mediodía. Dice los papayeros enfrentan al cuadro Viña Marino este domingo 11 de octubre desde las 12:30 horas. El regreso, dice Lucas Alarcón, y la titularidad de Matías Marín y Figueroa, que bueno, marcaría los cambios en el equipo de Felipe Gutiérrez. Dice por aquí Fútbol Deporte La Serena, dice, frente al Everton de Viña del Mar, dice, enfrentando el día domingo, dice, a eso de las 12:30 horas, alista una formación para visitar al Everton en un encuentro programado, ya, 12:30, técnico Felipe Gutiérrez tendría 3 novedades en la oncena titular para este compromiso, de acuerdo con la probable alineación dada a conocer. Dice, una de las principales novedades sería el regreso de Lucas Alarcón en la defensa. El zaguero acompaña también, dice, a Jan Razo y Rafael Delgado en la última línea del conjunto granate. En el mediocampo también habría modificaciones. Matías Marín aparecería, dice, como titular junto a Francis McAllister en una zona donde Gonzalo Escalante no estaría disponible desde el inicio luego de no completar una semana de trabajo 100%, según lo señaló el director técnico. La otra novedad estaría en la ofensiva, dice, con la inclusión de Figueroa desde el arranque. El atacante acompañaría al capitán granate Jason Vargas, que se mantendría como una de los referentes ofensivas del equipo. La probable formación de Deportes La Serena entonces sería con el siguiente 11. El arco estaría José Tapia, defensa estaría Ian Razo, Lucas Alarcón y Rafael Delgado. Mediocampo, Bruno Gutiérrez, Fernando Dinamarca, Fran McAllister, Matías Marín y Felipe Chamorro. Y delantera, Jason Vargas y Figueroa. La formación considera, dice, una línea de 3 defensores con Bruno Gutiérrez y Fernando Dinamarca como por las bandas. En el mediocampo, McAllister y Marín asumirían labores de contención, mientras que Felipe Chamorro se encargaría de salida del equipo. Dice, en comparación con las alternativas que se manejaban a comienzos de la semana, la presencia de Figueroa desplazaría a Ángelo Enríquez de la probable oncena titular. A su vez, Marín ocuparía la de Gonzalo Escalante. A ver, ¿qué le puedo decir yo de esta alineación? Sí, Gonzalo Escalante tuvo un partido muy bajo el partido pasado, ya. No fue el Gonzalo Escalante que acostumbramos a ver, ya. Muy bajo su nivel en el último partido. Siempre le pone garra, le pone corazón, pero en el último partido le faltó eso. Marín, sí, un jugador regularmente parejo, ya, parejo. Y Ángelo Enrique, sí, pues hay veces que anda con la chispa, hay veces que anda con jugando ahí nomás. Ya, pero ahí lo va a reemplazar el Tigre Figueroa. Ahí estamos bien, ya. Ahí estamos bien entonces con el Tigre Figueroa. Es entonces la oncena titular de Deportes La Serena para enfrentar al Everton de Viña del Mar. Ya, otra noticia es el gobernador regional de Coquimbo. Perdón, el gobernador regional de la región de Coquimbo, Cristóbal Juliá, cuestionó los distintos tiempos de respuesta ante las emergencias provocadas por las lluvias, comparando, dice, lo ocurrido en la región de Coquimbo con la rápida declaración de la zona de catástrofe en Santiago. En entrevista, dice, la autoridad recordó que en la región debieron pasar varios días para que se concretara la medida, pese a las graves consecuencias de las precipitaciones y las víctimas fatales que se dejó la emergencia. Juliá aseguró que no solo él solicitó una declaración oportuna, sino que también otras autoridades, dice, como la alcaldesa de La Serena, Daniela Norambuena, levantaron la voz para exigir una respuesta más rápida frente a la situación que afectaba la zona. Dice, me llama mucho la atención, sostuvo el gobernador al referirse a la diferencia en los plazos, apuntado a que Santiago La medida se adoptó en pocas horas, mientras que acá en la región de Coquimbo tuvieron que esperar varios días. La autoridad, dice por acá, fue más allá y apuntó al centralismo, que a su juicio afecta a las regiones cuando deben enfrentar emergencias y gestionar apoyo desde el nivel central. Somos un país extremadamente centralizado, dice, y no pasa en Santiago. Como que muchas veces a las autoridades no les interesa mucho, afirmó Juliá, quien además defendió la importancia de que las autoridades regionales mantengan sus demandas ante el gobierno. Finalmente, el gobernador insistió en que las emergencias deben recibir una respuesta equitativa, sin importar el territorio afectado. Y por lo tanto, ojalá que siempre todos fuéramos medidos por la misma vara. Ahí está entonces la información de que estuvo Julián, ya en una entrevista. A ver, vamos a ver si la tenemos en una entrevista para guiar.
1: No le interesa mucho. No deja de llamar la atención como que esto que pasó, que fue de manera tan rápida, mientras que nosotros tuvimos que esperar días, alzar la voz, pasar más de un mal rato, y por lo tanto, ojalá que siempre todos fuéramos medios con la misma vara.
0: Ve, ahí está una de la información entonces del gobernador regional Cristóbal Juliá, que la verdad que no le pareció bien. O sea, mira, de lo que es catástrofe, está bien. Ya está bien, porque usted vio las noticias. Corresponde. Pero lo que apunta el gobernador es que acá en la cuarta región se pasaron 2-3 días y ahí recién dijeron ya, zona de catástrofe, la cuarta región, parte de la tercera región. Ya, en 2-3 días. ¿Pero qué pasó en Santiago? Ya que esto ocurrió en la tarde, a las 5 o 6 de la tarde, y a las 8, y dijeron ya, zona de catástrofe. Entonces, ese siempre el centralismo, que a veces la gente dice, no, que los santiaguinos dicen, no, Santiago es Chile, y nosotros en la región decimos, no, Santiago no es Chile, ¿ya? Santiago no es Chile, claro, es la capital de nuestro país, pero nada más, po. Así que, por lo menos el gobernador da su punto de vista de que lo que se hizo ayer no es que esté malo, está bien, pero lo hicieron rápido, en 2-3 horas, listo, zona de catástrofe. Y acá en la cuarta región ya se demoraron 2-3 días. En recién decir, ¿sabe qué más? Ya no, zona de catástrofe la cuarta región. Entonces, esa es la diferencia, ¿ya? Santiago con las otras regiones. Usted puede tener su punto de vista, su opinión, ¿ya? Esa es la opinión del gobernador. Y yo también estoy con el gobernador, también estoy con él, ¿ya? Si acá la Serena, todo lo que pasó en Coquimbo, la Serena, alrededores, cuarta región, igual tenía que haber sido a las 2-3 horas después, no esperar 3 días más. Bueno, es así la cosa, ¿no? ¿Qué le vamos a hacer? Ya. Ya faltan 9 minutos para las 3 de la tarde, 9 minutitos para las 3. Seguimos acompañando a través de la 107.5, su radio compañía. Un ratito más vamos con el deporte. Hay un partido suspendido, obviamente, el de la Católica, que juega el día sábado. Ya suspendido, usted sabe por lo que pasó en Santiago, todo esto queda cerca del aluvión, prácticamente ahí mismo donde está el estadio pasó el aluvión, ya, ahí en San Carlos de Apoquindo, todo el sector ese de donde está el estadio Claro Arena también, ya, eso pasó allá entonces. Ya, a la música, aquí llega Víctor Gaitán.
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0: Bueno, son las 2 de la tarde con 54 minutos, tanda publicitaria. Estamos de regreso acá en su programa de la música ranchera.
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2: Exactamente las 14 horas con 55 minutos.
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Bueno, estamos de regreso, ya son las 3 de la tarde con 8 minutos. 3 de la tarde con 8 minutitos. Oye, dice por aquí, tenemos un aviso de utilidad pública. Ya, si usted conoce a don Juan Ojeda de las compañías, ya. Don Juan Ojeda, ya. O si está escuchando la radio, o usted lo ubica a esta persona, ya, que vaya acá al sector de la antena, ya, donde don Adán Muñoz, ya. Acá al sector de la antena donde don Adán Muñoz, ya don Adán está preocupado, dice, porque hace días que este caballero no viene, ya, así que si está escuchando don Juan Ojeda, o usted es familiar de él, ya él vive en las compañías, ya para que se contacte al teléfono que yo le voy a dar, ya que el teléfono es el siguiente, el 977 38 16 24. Ya, vamos a repetir el numerito entonces. Usted conoce a don Juan Ojeda de las compañías, ya, o que vaya a la casita de don Adán Muñoz acá en el sector de la antena, ya, o vaya a la casa de la hija, dice, ya, y el teléfono es el 977 38 16 24. Ahí está entonces el numerito de Adán Muñoz, que por favor don Juan Ojeda se comunique con él. Si no anotó el teléfono, don Juan Ojeda, si usted está escuchando la radio o usted es vecino de él, dígale que acá del sector de la antena, ya el amigo de él, don Adán Muñoz, está preocupado porque es hace tiempo que no lo ve, ya, así que se comunique ahí a la brevedad, o si no, vaya a la casa del de acá del sector de la antena, ya.

3 de la tarde con 11 minutos, 3 con 11. Seguimos acompañándote hasta las 16 horas, 4 de la tarde con la música ranchera. Ya hay unos temitas por aquí. Ya, que lo vamos a tocar inmediatamente. Ahí recién estábamos escuchando Vicente Fernández. Aquí nos llegó el Halcón Solitario. Nos llegó el Grupo Potencia. Aquí unos temitas para que usted lo escuche. Vamos primero con Gabino Barrera, que llega el Halcón Solitario.

Ahí está el halcón solitario Gabino Barrera, 3.17 que llega. Baila, baila, baila. El grupo Potencia Ranchera y nos trae este solterito.

3 de la tarde con 24 minutos. Ahí estaba el grupo Calidad Ranchera desde la sexta región de nuestro país. Seguimos con informaciones. Por acá dice la Dirección de Seguridad Ciudadana de La Serena. Dice, realizó un balance de sus procedimientos durante septiembre y hasta el primero de octubre. Dice, registrando 692 casos vehiculares abandonados y 137 vehículos retirados y trasladados al corral. Dice, el total de procedimientos se contabilizaron 140 controles y fiscalizaciones, 88 infracciones y 294 casos asociados a delitos o incivilidades. Entre las principales situaciones detectadas destacan, dice, 184 casos de mal estacionamiento o obstrucción, dice, 99 relacionados con otros hechos vehiculares, 69 vinculados a delitos o personas sospechosas y 60 asociados a accidentes o emergencias. Dice, los operativos buscan prevenir incivilidades, recuperar espacios públicos y fortalecer la seguridad en distintos sectores de La Serena. Desde Seguridad Ciudadana llamaron a la comunidad a reportar vehículos abandonados en las calles, plazas y espacios públicos para orientar el despliegue territorial. ¿Ya? Bueno, aquí se ven algunas grúas por aquí, sacando algunos vehículos que están obstruyendo el paso, o son vehículos que ya quedan abandonados prácticamente, que pasan los años, y usted ve el mismo vehículo estacionado ahí. ¿Ya? En algunos sectores de nuestra ciudad de La Serena. Al parecer se está tomando los mismos, lo que está pasando en Santiago, en algunas comunas. Ya cuando usted ve en la mañana televisión, ve el canal 13, ve Chilevisión, siempre salen también ahí, ya que están retirando algunos vehículos, ya, como le estaba explicando yo, vehículos antiguos que llevan 2-3 años estacionados ahí, ya no tienen arreglo, lo dejan prácticamente botado. Primero va municipalidad, lo empadrona, consulta de quién es vehículo. Ya, si no tiene ningún resguardo, bueno, después va esta máquina, la grúa, y lo retira y después lo lleva al corral municipal. Ya, esto está pasando acá en la ciudad de La Serena. Vamos a leer algunas reacciones que salen por acá, a ver. Por aquí nos pone un amigo, dice, ¿en la antena cuándo? Ya, ya, por aquí pasa un amigo, ¿en la antena cuándo? Por acá ponen que sea pronto en Coquimbo. Claro, porque estoy en La Serena, ¿ya? Dice por aquí, compañía alta y muchísimos vengan a darse una vuelta. Ya, pero aquí el auditor o la auditora no puso dónde. Puse las compañías nomás. Dice, hay muchísimos, vengan a darse una vuelta. Excelente, pusieron para aquí, me gusta. ¿A qué número se llama? Coquimbo, ¿cuándo? Excelente. Dice, el negocio tras el negocio. Bueno. Dice por aquí, no se olviden de retirar también los vehículos estacionados en las veredas. Se olvidaron que las veredas es para los peatones. Por acá dice, ojalá pase por Zorrilla y por la calle principal de la Villa del Romero, no se puede ni pasar en las mañanas. Ya, excelente iniciativa. Dice, los que acumulan autos en la vía pública parecen corrales municipales. Algún número, dice, yo soy de las compañías. En Coquimbo hay que hacer lo mismo en la calle Baquedano. Excelente. Por acá pusieron pura chatarra. Y si fueran suyos. Nos falta el auditor acá. Otro por aquí. Y si fueran suyos. Claro, no, pues si fueran de ellos, de los municipales, no van a sacar el auto, lo dejan ahí nomás. ¿Cierto? Ya. Ya, vamos a hablar un poquito ahora del deporte, a ver, ahora, si tenemos por aquí algo de deporte.

De verdad que esta semana empieza el campeonato. Vamos a ir con el campeonato, las fechas. Por aquí lo tengo, a ver dónde tengo la... Por aquí tengo la aplicación. Ya, esa canción para más ratito entonces. Ya, vamos con el deporte. Vamos con el deporte entonces. Ya con la fecha número 24, que comienza el día de mañana a las 3 de la tarde, Cobresal enfrenta a la Universidad de Concepción. Ya, recordemos que estos cuadros están peleando no descender. Ya, Huachipato enfrenta a O'Higgins de Rancagua a las 5 y media de la tarde, el día de mañana también. El partido está suspendido de la Católica con el Audax italiano por todo lo que pasó en Santiago, ya, cerca del estadio de la Católica, por ahí pasó el aluvión, ya. También por aquí, el día domingo a las 12:30 del día, Everton enfrenta a Deportes La Serena. El domingo a las 3 de la tarde, Coquimbo enfrenta a Colo-Colo. 5 y media de la tarde, Deportes Concepción enfrenta a Unión La Calera. Domingo también 20 horas, Deportes Limache Palestino. Y el día lunes a las 5 de la tarde, Universidad de Chile enfrenta a Ñublense de Chillán. Ya, ahí está entonces lo que es esta fecha número 24 del torneo nacional. Vamos con la tabla de posiciones. Ya, vamos con la tabla de posiciones. Ya, en el primer lugar prácticamente ya está listo con la corona, Colo Colo, que tiene 54 puntos en el primer lugar, solitario. Segundo lugar, Universidad Católica con 42, al igual que la Universidad de Chile, que tiene 42 puntos. Más abajo, en el cuarto lugar, está Everton Palestino con 36. Sexto lugar, Deportes Limache con 33. Séptimo, Ñublense con 32. Octavo lugar, Deportes Concepción y Huachipato con 31. En el décimo lugar, Deportes La Serena con 30 puntos. Décimo primero, Coquimbo Unido con 29. Décimo segundo, Audax Italiano con 28 puntos. Décimo tercero, O'Higgins de Rancagua con 27. Décimo cuarto, Cobresal con 24. Décimo quinto, la U de Conce, 22. Recordemos que mañana a las 3 de la tarde juegan los dos equipos, Cobresal y la U de Conce. ¿Ya? Así que este partido de muerte. Y en el último lugar, Unión La Calera con 17 puntos. Si el campeonato termina el día de hoy, estaría descendiendo la Universidad de Concepción y Unión La Calera. Y el campeón sería Colo Colo. En este momento adquiría la Copa Libertadores, sería la Católica, la U de Chile y Everton Palestino, Limache y Ñublense jugarían por lo que es la Copa Sudamericana. Ahí está entonces el fútbol nacional, que comienza el día de mañana a las 3 de la tarde entre Cobresal y el cuadro de El Campanil. 3:33, 3 de la tarde. Ahora sí llega Sebastián Almendras y aquí llega El Magia Negra.

0: acabó? ¿En serio?
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2: Bueno, ya faltan 20 minutos para las 4 de la tarde, 20 minutitos para las 4 de la tarde. En vivo, en directo, en este día viernes, 9 de octubre de este año 2026. Saludos también para lo que es todos nuestros amigos que están en la sintonía, en las ferias. También el día viernes, el día de hoy, tenemos feria en el sector de las compañías, ahí en la calle Esmeralda. Bueno, ya está, la feria ya tiene que estar terminando ya. El día de hoy tuvimos feria también acá en Tierra Blanca, parece, día viernes. Día sábado tenemos feria mañana en el Parque Pedro Valdivia, en la Feria de las Pulgas, en la calle Teniente Merino, en el sector de la Antena, también por ahí en el sector de la calle Gabriel González Videla, mañana, día sábado. Y me falta una feria más por ahí, ya me voy a acordar de la feria ya. 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Ya, son las 3:45, 3 de la tarde con 45 minutos en este día viernes, que le vamos a acompañar hasta las 4 de la tarde. Hasta las 4 de la tarde entonces le vamos a acompañar acá en la radio compañía, ya, y también esta visita que lo pasamos recién, ya, si usted conoce al caballero que se llama don Juan Ojeda, de las compañías, don Juan Ojeda, que se comunique con don Adán Muñoz, acá en el sector de la Antena. Él sabe dónde vive don Adán, acá en la calle Emilio Bello, o si no, que le pegue una llamadita al teléfono 977-38-16-24. Repetimos el numerito, si usted conoce a don Juan Ojeda, ya, que se comunique con don Adán Muñoz, que él está preocupado porque dice hace tiempo que esta persona no la ve. Él sabe que vive en las compañías, no sabe a dónde, pero si usted es amigo de Juan Ojeda, ya dígale usted que don Adán Muñoz, de acá del sector de la antena, de la calle Emilio Bello, está preguntando por él, está preocupado. Al teléfono 977-38-16-24. Aquí llega el Guaso del Sur y aquí llega el Muñeco.

3 de la tarde con 52 minutos, 3 de la tarde con 52 minutitos, ya nos estamos despidiendo el día de hoy, pero la cita es para el día de mañana y el día domingo también, que vamos a estar de las 10 de la mañana hasta las 3 y media de la tarde, acá en su programa Buen Fin de Semana junto a Ricardo Cruz, a través de la Radio Compañía 107.5 FM y también con todas nuestras plataformas digitales que también tenemos. Ya, aquí en nuestro, lo que es www.estabuenalaradio.cl, que usted lo puede seguir en cualquier lugar, en cualquier circunstancia también, ya, donde quiera que esté, fuera del país, dentro del país, en la región que usted no está con esta aplicación, pincha el link y ahí nos está escuchando. Que tengan buena jornada, día viernes, buenas tardes y nos volvemos a encontrar mañana, ahora ya en el cocodrilo, y después en la tarde y noche ya viene nuestro gran amigo Los Bailables de la Radio Compañía con el super DJ Jerry. Nos vemos. Saludos también para mi señora Paulita Guzmán también, ya que está aquí acompañándome aquí. Está aprendiendo aquí cómo manejar el teclado. Sí, ahí para el cumpleaños le vamos a regalar un auto, que era un automóvil 0 kilómetros, dice. Ahí vamos, ahí a, le vamos a comprar un auto, dice, un, que era un, ¿cómo es? Un, ¿cómo es? Alfa, un Alfa. De esos autos sí ganan como 50 millones de pesos, así que voy a tener que vender hasta la carretilla para comprarle un auto, así que saludos entonces para Paulita Guzmán, mi señora que también está aquí, cierto, siempre me acompaña. Nos vemos, chau, mañana a las 10 de la mañana.

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1: Exactamente las 15 horas con 55 minutos.
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Es el único cocodrilo que canta, baila, actúa, come papas fritas, se viste de jeans, se toma un tequilazo, juega al yoyo, al trompo. 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Desde el pantano del cocodrilo, Walter Ardiles, Cocodrilo Dundee.

micrófono, estamos comenzando ya lo que es nuestro programa, nuestro espacio, nuestro pantano de cocodrilo a través de esta tu frecuencia, de esta tu radio, en la radio más estrombótica, sinóptica, dicharachera, macanuda, supercalifragilística, estroboscópica, con este malagate, malagatoso, malajunta. Voy a mandar un abrazo grande para mi amiga, para la tembleque que está el día de hoy, o sea, no hoy día, sino que para mañana. Mañana va a estar de cumpleaños y hoy día a las 12 nos vamos a juntar todos aquí en las mazmorras. Vamos a hacerle un cumpleaños, vamos a hacer un asadito. Fuimos donde el Checho ahí se puso una carnecita, el otro con unas papas mayo. Oye, y vamos a mover el hediondo. Eso, ya. Hasta altas horas de la noche, hasta altas horas de la noche, ¿ya? Comenzamos ya lo que es nuestro programa, nuestro espacio, nuestro pantano del cocodrilo, con un montón de canciones, éxitos, canciones para poder disfrutar y para pasar lo que es su momento así, pero encachadito, ¿ya? Vamos a invitarle para que usted pueda estar con nosotros a través de esta tu radio, en la radio compañía 107.5, en la FM, para que pueda saborear los éxitos y canciones de ayer, hoy y siempre, ¿ya? Con tu amigo, con este pobre, triste y atorrante.

A ver, tenemos una jornada. Es que estoy inventando, que me duele la guata. Me tomé un vino tinto, después me comí unas cuantas, se llama una unos repollos y un papel picado. Imagínense cómo anda la guata. Anda, pero media así, como media reventona, ¿ya? Media reventona. Bueno, vamos a mandar un abrazo grande para todos nuestros grandes amigos, a quienes están escuchando y sintonizando. Oiga, para los muchachos hoy de la línea 10, el día de hoy fui a almorzar ahí en el casino. Estaba tan rica la comida, tan rica. No hay más porque llegué como con 500 de glicemia. Casi no vengo a hacer el programa, me llevo el Rey León por esos lados. Un amigo que tengo yo que maneja allá. Oye, la pasamos bien, bonito. Encachadito allá en la parte alta, en el puerto de Coquimbo. Iba caminando a las mazmorras porque yo vivo por ahí, por el puente, para esos lados, vaya donde está el faro. Por ahí están las mazmorras, que si usted tiene que caminar,

tanto. Así que un abrazo grande ahí para la señora que está ahí escuchando y sintonizando lo que es este pantalón, el cocodrilo. Ay, ya, para mí que ando con un tufo de ¿cuánto se llama? De mayonesa casera, mayonesa con ajo. Ay, ay, ay. Bueno, luego voy a estar saludando a todos nuestros grandes amigos y amigas, quienes nos acompañan, quienes hacen posible que este programa suene y truene a través de

0: Buen día, dígame.
1: Hola, ¿qué tal? Buen día.
0: Buen día.
1: Sí, mire, me pasaron su número para que me defiendan un juicio. Le explico. Pasa que yo no tengo cómo pagarle.
0: Entiendo, pero ¿qué gano yo con esto?
1: Bien, mire, yo tengo una RAM nueva. Si ganamos el juicio, le puedo pagar con eso. ¿Qué le parece?
0: Me parece bien.
1: Excelente, buenísimo.
0: Bueno, ahora sí, dígame, ¿de qué lo acusan?
1: De robar una RAM.

Si no me cuido, mañana vamos a estar tocando esa canción que dice Dios te salve, María. Ay, ay, ay, ay. Y vamos a estar tocando la canción que le gusta al segundo. Al segundo le gusta la canción del entierro, Bonnie Cepeda. Ya son las 4 de la tarde, ya con 12 minutos. Con 12 minutos, 6 en la radio. En la radio, compañía 107.5 en la FM. Eso. 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Ahora nosotros fin de semana vamos a tener lo que es un asado ya hoy día ahí, aquí en la mazmorra, ya, eso. 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Si hay alguien que quiera ir para allá, me llevo un poquito, yo hablo con los zorrados. Hablamos con los soldados y de repente lo dejamos pasar porque tenemos soldados por todas partes, tenemos cámaras en los postes y un montón de cuestiones, unos cables amarrados de árbol a árbol que suenan unas campanas y dicen cuidado que vienen los carabineros. Ahí apagamos las luces, la música y todo y pasa así pero coladito, se van y empezamos de nuevo, pero así pero de

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Dice Match One, nos acompaña también lo que es en este programa aquí en este espacio. Match One en Coquimbo y la ciudad de La Serena. 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

Tomacho, ¿ya? Saludos grandotote, afectuoso para este gran amigazo acá que tiene que estar ahí, pero escuchando la radio. Tiene un salón de evento muy lindo, Tomacho, así que ya le voy a estar preguntando, consultando, qué sé yo, si usted quiere hacer matrimonio, bautizo, ¿ya? Yo creo que tiene que arrendarlo, pero igual lo voy a preguntar porque me quiero casar ahí, de repente en una de esas, o sea... Eso. Yo tengo un amigo que se casó por las tres leyes. Se casó por la iglesia, por el civil y por Pau. A vos te digo, pues, ¿ya? Nuestro radio controlador que está acá con nosotros no se fue nada porque dice que quería ir a sacar el tercero básico, pero lamentablemente no le dio la cabeza. Nuestro gran amigazo está ahí en la sala de sonidos. Me refiero a Don Mamerto Manfinfly Chiñique Luxi. Eso. Para él le voy a mandar un abrazo grandote también. 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Ahí están nuestros grandes amigos de Carnicería El Checho, voy a decir. Oiga, sí, como que la menformina me tiene así como medio huevonado.

0: El otro día un amigo le preguntó a la polola: ¿con cuántos hombres te hay acostado? Le dice la señora. Le dice: mire, yo, bueno, como 4 o 5. Ah, pero re poco. Sí, que he estado mal esta semana.
1: La banda cagadita.
0: Yo estaba justo escuchando ahí, de repente, oiga, trágame tierra. Yo, bota, de repente, me puse de todos colores porque era yo uno de ellos. Ay. Esta dice la frecuencia, esta dice tu radio, esta dice nada menos que la radio compañía. A ver, vamos a ver informaciones, amenazas de tsunami. ¿Qué significan los estados informativos? Los estados informativos de precaución vigente en las costas de nuestro país. Hoy está mirando, hoy está grande la cuestión. Pasa tanta cosa. Ay, Dios mío. Ya un terremoto de magnitud de 7.7 registrado, lo que es en Panamá, encendió las alarmas preventivas en diversos puntos de la cuenca del Pacífico antes de este evento sísmico de gran magnitud. Ya hubo un evento sísmico de gran magnitud y a la misma hora creo que hubo un terremoto. Un terremoto también. Ya el Chua activó lo que son los protocolos para poder evacuar y evaluar el comportamiento del océano y determinar posibles variaciones en el nivel del mar en las costas chilenas. Ya como medida de resguardo, el organismo decretó estado de precaución para la isla de Pascua, ya informativo para el resto del litoral del país. Ya el TOA clasifica el riesgo del tsunami. Estoy hablando y escucho así como un zumbillo. Ya, debe ser el, a lo mejor el micrófono, los fonos. Ya, ahí está. Bueno, el TOA dice, clasifica lo que es el riesgo del tsunami. Ahí está, volvió, ¿eh? ¿Será el cable? Ayer vi a la ¿cuánto se llama? A la Choro Loco que está. No es esa cosa que se haya puesto a hacer maldad aquí en el estudio acá arriba, porque se escucha así como medio extraño, aparte que encontré un pelo enroscado acá al lado del micrófono. Ya, a lo mejor ahí está, como que está haciendo tierra, algo, no sé. Ya, pero el Chua ya clasifica lo que es el riesgo del tsunami en el litoral chileno, ya mediante 4 niveles de operacionales. Está el estado informativo, señala que tras el análisis oceanográfico y sísmico no existe lo que es una amenaza de tsunami para las costas y el territorio nacional, ya que la variación de las olas no supera los 30 centímetros. Se utiliza una vez la tranquilidad para poder, bueno, para toda la ciudadanía, mientras se monitorea el evento. Está el estado también de precaución, el estado de alerta y el estado de alarma, ¿ya? Pero, a ver, ¿cuál es el estado de alarma? Constituye el máximo nivel de amenaza con olas estimadas por encima de los 13 metros de altura. Requiere lo que es una evaluación inmediata y masiva de toda la población en el borde costero, ya hacia los puntos elevados y seguros. No, yo creo, yo estoy medio preocupado porque de repente en algún tsunami, puta, vamos a salir pero juspeando acá. Mira que nosotros aquí en la mazmorra estamos aquí mismo, estamos aquí en la peña, por ahí cerca de la ¿cuánto se llama? De la Pampilla, y nos instalamos acá para no pagar la entrada en septiembre. Eso, aquí instalamos, vamos a tener que hablar con el presidente de la toma, qué cuestión vamos a hacer, porque de repente en una de esas, se levanta un centímetro y quedamos todos

Aquí tenemos a la reina Magaly Acevedo. La canción se llama Vuelve Amor. Escucho esta canción y me acuerdo de la radio de mi talla cuando trabajaba con la Magaly Acevedo. 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

0: Son las 4:31.
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Vamos con las temperaturas, tenemos 21 grados en estos momentos, 21 grados, ya esto, ¿qué horas son? 18 para las 5 de la tarde, 21 grados, una tarde soleada, sensación térmica 21 grados. A ver, ¿qué más te puedo contar? Es que tenemos vientos, hay brisa, 24 kilómetros en la hora, 24 kilómetros en la hora. Tenemos también el punto de rocío, el aire está seco, 12 grados. Visibilidad bastante buena, 10 kilómetros. Ay, ¿sabes por qué me río? Estaba revisando el azúcar y la tengo muy alta. Y le puse a la IA qué puedo tomar el día de hoy. Le puse cerveza, vino tinto o un whiskacho o pisco. Y me salió whiskacho. El azúcar me hace mal para el ácido úrico, para todas esas cuestiones, ya voy a tener complicación igual que para la diabetes. El vino tinto igual, pero tiene que ser un vino seco, ya.

13 grados y la máxima con 20 grados. Para el día domingo se esperan gotitas, 13 grados de posibilidades de lluvia. Ya, 12 grados en la temperatura mínima, 17 grados en la temperatura máxima. Y para el día lunes, una mínima de 12 grados, una máxima con 17 grados. Ahí tenemos 36% de probabilidades que pueda llover, de agua. El día martes, 44%, vamos a tener agüita también durante la mañana. Bueno, ojalá, pero que sea poquito. Bueno, estamos chatos ya con tanta agua ya. El día miércoles, 7 grados, 7%. Y la... Me quedo así como medio tontorronado. Siento así, digo, medio aguadorado, suena muy feo. Ya... una mínima de 11 grados, una máxima con 18 grados. Y para el día jueves, una mínima de 12 y una máxima con 19 grados. Ya, si cae, bueno, generalmente siempre como que va cambiando, todas estas cuestiones, como que va cambiando. Vamos a mandar un abrazo grande para todos nuestros grandes amigos y amigas y quienes nos acompañan también en este programa. Hola amigos, me puedes enviar un saludito, a ver, un saludito. Mañana voy a estar de cumpleaños, ya, para poderlo grabar y escucharlo con mis invitados el día de mi cumpleaños, mi amigo Víctor Barrera. Ya, Víctor, a la una

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Aquí estamos en este programa, ¿ya? Voy a mandar un abrazo grande para mi gran amigazo, para Víctor Barrera, que está ahí celebrando lo que es el día de hoy, su cumpleaños. Pero qué cosa maravillosa, lo invitamos ayer para celebrar el cumpleaños de la tembleque. Y me dijo, no, cocodrilo, no puedo ir porque mañana voy a estar de cumpleaños. Voy a estar con toda la calle, con todo el atorranterío que me ama y me sigue. Ya, voy a mandar un abrazo grande con todo, entonces, para todos los muchachos, para todos los amigos. Y ojalá, ojalá, ojalá que todo lo que haya recibido de cumpleaños, haces una lista, pones un precio estimado y ves si realmente te convenió celebrar el cumpleaños o no. Así que para él le voy a mandar un abrazo grande. Cumpleaños feliz, te deseamos a ti. Déjale. Y todos los cabros acá de la radio le vamos a regalar una torta, pero una torta de Miloja. Perdón, una torta de higo.

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1: Son las 4:58.
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1: Escuché la cantina del cocodrilo hace un rato y me acordé del compadre Segundo, ¿ya? El compadre Segundo que está allá por Curacaví. Le voy a mandar un abrazo grande para Segundo Fernández, que está escuchando ahí, sintonizándolo acá en la radio todas las tardes. Ahí está, pero ahí, pero con lo, está, pero muy atento a lo que es a nuestro programa. 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Ya son las 5 de la tarde, ya con 17 minutos. 5 de la tarde, ya con 17 minutos. A ver, estaba mirando acá, dice que la Dirección General de Movilización Nacional publicó el sondeo de los jóvenes nacidos entre el año 2008 y fueron convocados al servicio militar durante el año 2027. El

adquieran conocimientos y habilidades militares y contribuyan a la defensa nacional y permitan apoyar lo que es al país en situación de emergencia o catástrofe. ¿Ya? Cabe destacar que el servicio militar contempla dos modalidades obligatorias. Si eres un hombre mayor de 18 años, formarás parte de la base de conscripto junto a los voluntarios y no voluntarios que puedan ser nominados en el sorteo. Voluntarios si tienes entre 18 y 24 años. Si tienes entre 18 y 20 años, eso significa que tenés 19. Sin importar tu género. Además, también existen las inscripciones anticipadas para quienes se cumplan 17 años. Sin embargo, esta opción solo estuvo disponible hasta el pasado 30 de septiembre. A ver, ¿cómo saber si fuiste reclutado? Para saber si fuiste reclutado, debes ingresar al sitio web serviciomilitar.cl y revisar la información utilizada con el RUT en el apartado consulta aquí, que aparece lo que es en la portada de la web antes mencionada. Ya, ¿qué más te puedo contar? Que luego de esto se publicará la lista de llamado definitiva en febrero del año 2027 y el proceso de acuartelamiento comenzará lo que es en el mes de abril próximo. Ya, ahí estaba mirando. Oiga, cuando yo me fui a hacer el... ¡Uta! Casi maté a mi mamá, weón, cuando... Le dije, oye, mamá, me voy al servicio militar. Yo me fui voluntario al servicio, oye, y fue una de las experiencias más lindas que tuve en mi vida, ya, porque cuando uno está dentro, querés puro salir a, no sé, hacer cualquier invento para volver. Pero cuando te licencian, puta que como que te da pena dejar el servicio militar. Así, saludo grande ahí para todos los muchachos que están haciendo guardia, están escuchando la radio, para todos quienes están ahí. Ya le voy a mandar un abrazo grande de este pobre cocodrilo, ¿verdad? Tengo un amigo también, el Rey León, que trabajaba y tocaba la tuba. Cuando me fui, yo tenía un disco, lo dejaba puesto ahí en la rocola de la casa, lo escuchaba mi mamá y decía: hola papi, hola mami, hoy quisiera relatarle que me encuentro uniformado, mi cabello y recién lo he afeitado. Hoy me encuentro muy contento, pues llegaba al regimiento, pero tuve el sentimiento de caer entre las gatas.

habilidad. Por favor, consíganse con un doctor la certificación de que yo tengo sarampión y estoy con un pie en el cajón. Era una canción ahí de los años, no sé cuánto era los años, y le moría, y mi mamá se moría a llorar y yo cagado la risa. Mal lo que sufrió mi vieja, weón, cuando me fue el servicio. Y yo feliz y contento ahí.

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ya, este es el pantano. Oiga, más ratito va a estar el DJ, no el DJ Manfinfla, sino que el otro DJ, el cuánto se llama, el DJ Jerry, ya, va a estar a partir de las 18 horas y va a estar también en la noche, los bailables. Oiga, está todo el día ahí, así que ya le voy a mandar un abrazo grande a él, para él y para toda la gente, para todos los amigos ahí, quienes hacen lo que son los bailables aquí en Estatus Radio, en la radio compañía. Estaba mirando, dice, aluvión de Las Condes, actualizan información sobre las vías. Bueno, estaba mirando, oiga, pero quedó, pero la mansa grande quedó allá en Las Condes. Lamentable, muy lamentable lo que pasó allá en Las Condes con este aluvión. Terremoto en Panamá, videos muestran la fuerza del movimiento telúrico. Ya, a ver, presidente Case promulga ley de reconstrucción nacional con recursos para zonas afectadas por incendio. Ya, a ver qué noticias más tenemos por estos lados. A ver, quienes se pierden son las personas. Alcalde Luxi ya cuestiona que el teleférico Vicente Hilario no se integre al transporte público. Mira, Luxi, no es familiar tuyo. ¿Cómo? Ah, ya, no. Pero así como lejano, ¿no? Ah, mira qué bien. Ya, a ver, ¿qué otra información, qué otra noticia más tenemos en estos momentos? Así estamos, así nos acompañamos a través de esta programación aquí en tu radio, en la radio compañía. Oiga, detienen, estaba mirando acá la prensa informaciones que detienen a otros 12 marinos por presunta violación grupal en Isla de Pascua. Los nuevos funcionarios de la Armada fueron detenidos en Isla de Pascua por su presunta participación en una violación grupal contra una joven. Hecho habría ocurrido durante una fiesta el pasado fin de semana. Con estos arrestos aumentó a 4 el número de marinos imputados por la agresión sexual denunciada. El caso se mantiene bajo investigación mientras se desarrollan las diligencias para poder esclarecer las circunstancias en que habrían ocurrido los hechos, ¿ya? Bueno, son informaciones, noticias que entregamos también lo que es en esta hora a través de esta tu radio, en la radio compañía 107.5. 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Y junto a ellos nos acompañamos en este pantano del cocodrilo del aquí está Fito Olivares con este baile de la copa.

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Eso, no, no, no, no. Desde las 4 de la tarde hasta las 6, de 4 a 6, en esta tu estación de radio, te acompañamos. Ay, me salió así, pero como bonitos. 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

ahí. Bien. Ya me estoy despidiendo. Muchísimas gracias. Y cuídense mucho. Nos reencontramos ya en una próxima oportunidad aquí en tu radio, en la Radio Compañía. Un abrazo. Cuídense harto. Hagan las tareas. Pórtense bien. Ya, y nos volvemos a escuchar. ¿Ok? Un abrazo. Chao.

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1: Exactamente las 17 horas con 55 minutos.
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1: Radio Compañía te indica la hora.
2: Exactamente las 18 horas con 22 minutos.

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1: Radio Compañía te indica la hora.
2: Exactamente las 18 horas con 40 minutos.

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1: Exactamente las 18 horas con 55 minutos.
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0: A Celinda, cuéntele a la gente, cuéntele a las personas, antes de venir, cómo tenía su problema de vista, cuánto tiempo lleva padeciendo y ahora utilizando la eufrasia, ¿cómo ha estado y qué cambios ha visto?
1: He visto bastante cambio, porque yo hace muchos años que estoy sufriendo de los ojos. Desde que era niña me pegó un relámpago en los ojos. De ahí que me empezó a echarse a perder los ojos, ya no veía bien, me he sentido mejor.
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1: Radio Compañía te indica la hora.
2: Exactamente las 19 horas con 22 minutos.

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1: Radio Compañía te indica la hora.
2: Exactamente las 19 horas con 40 minutos.

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2: Exactamente las 19 horas con 55 minutos.
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2: Exactamente las 20 horas con 20 minutos.

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1: Dios en el cielo y las plantas en la tierra. Saludo cordial tenga toda la audiencia. Bienvenidos al programa del Centro Botánico Alternativo de Wantara Makura, donde usted va a encontrar la verdad y la solución a todos sus problemas, donde usted va a escuchar testimonios de agradecimiento que son casos de la vida real, casos que vive todos los seres humanos a diario, que estamos pasando por cantidad de dificultades y problemas a diario. Pero Wantara Makura, a través del conocimiento, la sabiduría, puede ayudar a mejorar una calidad de vida que usted esté pasando en este momento, un problema en el campo sentimental, un problema en la parte económica, sus negocios, sus terrenos, sus cosechas. Aquí usted va a encontrar la solución a todos sus problemas. Atención, atención, porque hoy tenemos un día, tenemos dedicado al horóscopo. En esta oportunidad hablaremos del signo Aries, un signo de fuego conocido por su energía, iniciativa y espíritu decidido. Aries, este viernes puede ser una jornada para poner en orden tus ideas. Mira hacia adelante. Si durante los últimos días has tenido preocupaciones, Aries, intenta no llevarlos contigo durante todo el día. En el campo sentimental, si tienes una pareja, conversa con ella, sé sincero, sincera. Esto te puede ayudar a fortalecer la relación. Escucha antes de responder y evita una pequeña discusión que recuerda que se puede transformar en un problema grande. En la parte económica, en el trabajo, los de Aries tienen mucha iniciativa, pero hoy conviene pensar antes de actuar. Revisa tus gastos y evita compras impulsivas. El día de suerte para Aries, los días viernes. Hoy viernes es un día de suerte para Aries. En la parte económica, en el trabajo, los de Aries tienen mucha iniciativa, pero hoy conviene pensar antes de actuar. Revisa tus gastos y evita compras impulsivas. El día

0: diamante se relaciona simbólicamente con la fuerza, la claridad y la determinación. Puede llevar un diamantico, puede ser en una gargantilla, en una cadena en el cuello o un anillo. Eso te va a ayudar mucho. Recuerda que la verdadera fuerza está en tus decisiones. Un mensaje para las de Aries el día de hoy. No permitas que una dificultad de ayer te quite la esperanza de hoy. El signo zodiacal de Juan Taramacura para los de Aries. Recuerda, hijita, hijito de mi corazón, que hoy es viernes de curación, hoy es viernes de sanación. Y recuerde que me va a poner el vasito de agua encima de su radio, porque al final hacemos la oración de los enfermos. No se olvide. 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
3: Horrible, mi vida era horrible. Todo lo que yo quería hacer, todo me iba mal, todo me iba pésimo. Me sentía tan mal, mi cuerpo me dolía completo, o sea, mis piernas, no tenía ganas de caminar, me dolían las piernas, yo decía, será los varices, la columna, un dolor insoportable, no aguantaba estar mucho sentada, la cabeza, era horrible, horrible, se me olvidaban las cosas, imagínense que a tal extremo que yo me subía al colectivo y a los 5 minutos tenía que bajarme y se me olvidaba que tenía que cancelar, era horrible, por eso yo decidí, dije, ya no puedo continuar con mi vida así, dije, yo merezco ser feliz, merezco salir adelante, merezco ayudar a mis hijos, tengo mis hijos estudiando, y decía, pero ¿por qué me da tan mal todo lo que hacía? En el amor era absolutamente fracaso, horrible, y en todo, yo el trámite que hacía era como que espere, que después viene, que le vamos a llamar, que no sé, todo era horrible, mi vida era un desastre, me dolía el cuerpo entero, era terrible, terrible lo que a mí me pasaba. Ya no podía seguir más con esto, hasta que un día yo decidí, dije, voy a ir a... Y me acuerdo que el primer día que vine igual tuve obstáculos, no sé, como que alguien me hacía que no venga, pero igual dije, yo voy a ir. Aquí me dijeron todo lo que yo tenía, todo, todo. Fue como que si ellos realmente yo lo hice conocido, han sido parte de mi familia, no sé, como mis hijos que saben todo lo que a mí me ha pasado. Me dijeron todo lo que yo tenía, todo, todo, todo lo que yo tenía, lo que me dolía, los fracasos, todo lo que yo tenía. Y me dijeron que iba a ser víctima de una brujería, de un daño horrible que a mí me han hecho. y a causa de esto es como me sentía, como estaba, porque yo ahora de que comencé los tratamientos me siento mucho más mejor, me estoy sintiendo feliz, con ganas de luchar, de salir adelante, día a día me siento mejor.

0: ya se me quitaron esos dolores, las piernas, de la columna tanto que tenía, que de los brazos, que un día me dolía un brazo derecho, que no hallaba qué hacer, después me pasaba al otro. Era terrible, era mi vida, era un fracaso, un dolor, todos los días, era para mí, era terrible, terrible. Yo siempre le pedía a Dios, decía, pero ¿por qué? ¿Por qué? Pero ya cuando me dijeron lo que yo tenía, gracias a Dios, yo ahora me siento ya, pero feliz, puedo decir feliz, y no voy a dejar de nunca de no venir, voy a seguir. Yo creo que los favores grandes, uno muchas veces no tiene cómo agradecerla, cómo, no sé, no tengo palabras en este momento para expresar, cuando uno de veras encuentra personas que realmente, todavía hay personas que uno la ayuda, porque yo igual fui a otra parte, pero realmente no conseguí la ayuda como acá. No me ayudaron. Según me dijeron que iba a ser la pareja anterior que yo iba a tener, que iba a tener no sé qué, que eso me lo transmitió a mí y que se me iba a ir. Me leyeron las cartas y según que me iba a ir bien más adelante, pero no fue así. Fue peor. Yo creo que fue peor. Peor de haber visitado esa parte. Y yo decía, si toda esa gente va, toda esa gente hablan de testimonio, es porque realmente estas personas saben, es un don que el Señor le ha dado a ellos. Y yo le diría a esas personas que están sufriendo, que a lo mejor, yo sé que hay cientos de personas que a lo mejor tienen el mismo problema mío, yo le diría a ellos que se atrevan a venir y vengan, que no dejen pasar el tiempo, porque yo fui y dejé mucho pasar el tiempo, y a causa de eso, de ver cómo me estaba sintiendo día a día, yo me estaba muriendo. Y le diría que vengan, que no piensen ni una cosa más, que aquí vengan, aquí van a encontrar la solución de su salud, van a encontrar todo, la alegría, la felicidad, lo que uno realmente tiene perdido, la van a encontrar acá. Uno se siente feliz cuando llega acá, feliz. Mi nombre es Inés Guerrero Vargas y mi número de RUE es 11.928.184-9. Gracias a ustedes, muchas gracias.
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6: Muy bueno todo, que vengan las personas, que vengan, porque yo me costó venir a mí. Yo lo escuchaba siempre, hace muchos años que lo escuchaba, pero hasta que llegó el momento que yo me decidí a venir.
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9: Hijito de mi corazón,
8: tome el vasito de agua que usted puso encima de su radio durante este tiempo que transcurrió el programa. Agárrelo con la manito derecha porque vamos a hacer la oración de los enfermos. Si hay dolencias en su mismo cuerpo, usted que me está escuchando, caballero, señora, señor, si usted tiene un familiar en una cama de su hogar allá o en un hospital, tiene cáncer, son personas ya desahuciadas por la ciencia médica, usted tiene algún problema en este momento de amor, de económico, el problema que usted tenga, vamos a hacer la oración con mucha fe. Vamos a repetir: San Juditas Tadeo, patrón de los casos difíciles, camina por mi casa. Llévate mis enfermedades y mis preocupaciones. Aleja a mis enemigos visibles o invisibles. Protege mi familia. En el nombre de Jesús. Amén. Amén. Tómese el vasito de agua. Mañana será otro día. Mañana va a estar nuevamente Juan Taramacura con ustedes.
9: Desde el cielo una hermosa mañana.
10: Hemos llegado al final de un programa más. Esperamos que haya sido de su agrado los consejos que con sacrificio hemos traído para usted y que los aproveche verdaderamente y ponga en práctica. Hasta una nueva edición de su programa.

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1: Exactamente las 20 horas con 55 minutos.
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